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Damos inicio a una nueva emisión de La Inquietud aquí en Radio Fisherton. Garrett Edwards para acompañarnos en las próximas dos horas y que desandemos los principales temas de esta semana. Lo tengo a Agustín Fernández operando controles aquí en los estudios de Radio Fisherton FM.

Otra semana más de Mundial, otra semana más en la que parte de la atención de la gente se termina enfocando y centrando en eso. Hace rato que le vengo dedicando tiempo a esta preocupación respecto a en qué nos enfocamos, a esta preocupación respecto a de qué hablamos cuando hablamos y lo que la política hace o deja de hacer en ese tiempo. Y esta semana se ve marcada principalmente por lo que es un debate de índole periodística, por lo que tiene que ver con cómo se comunica aquello que se comunica, qué es lo que se debe comunicar, de qué manera se lo debe hacer, cómo se chequean las fuentes antes de hacerlo. Y si bien ustedes lo saben bien, que yo descreo de la necesidad de títulos o de estudios específicos para poder dedicarse al periodismo, lo que queda claro es que muchos de los que se sientan delante de un micrófono o con la cámara del otro lado carecen de las más mínimas herramientas del sentido común. Verdaderamente demuestran las pocas luces, ¿sí?, que tienen y el verdadero desconocimiento de cómo debe comportarse uno, no solamente con el tema periodístico, sino de cómo debe comportarse uno con dotes de humanidad. Me refiero obviamente a lo que fue la polémica incitada por el caso Florencia Peña, quien al cierre de esta semana estaba siendo, según entiendo y según uno lee en redes sociales, desvinculada de su trabajo en un canal de streaming en Luzu, producto de lo que fue su declaración de dar por ciertas informaciones que no estaban chequeadas, que eran fake news, y además darlas en un tono que claramente no se la notaba a ella demasiado compungida. Hace rato que el cine y la televisión se preocupan por el periodismo, por la función del periodismo, por qué es lo que se hace cuando se tiene la responsabilidad de hablar para los otros, para informarlos, para educarlos, para entretenerlos también. Network, Poder que Mata, ya en 1976, que yo vi la obra de teatro con Bryan Cranston. Teníamos Broadcast News con James L. Brooks, de James L. Brooks, en 1987. Teníamos la genial Newsroom, ¿sí?, una de las mejores series que nos diera

0: HBO, creada por Aaron Sorkin, protagonizada por Jeff Daniels, donde podíamos ver en los Estados Unidos las discusiones por la ética profesional y lo que es verdaderamente buscar la noticia para poder compartir la noticia. Lo que sucedió con la familia Messi esta semana y con Florencia Peña demuestra otra vez más cómo se ha terminado confirmando aquello que en su momento preanunciara Umberto Eco cuando Twitter todavía era algo muy novedoso. Lo decía Umberto Eco: las redes sociales, Twitter en particular, han generado que todos se piensen que su opinión vale, que vale lo mismo, o que vale incluso más que la de los otros, pero en el sentido de que hasta el bufón del pueblo cree que puede opinar sobre los temas que suceden y que acaecen en el burgo. Entonces, lo que tenemos aquí es una muestra más de aquello que ya sabemos. Las redes sociales e internet han democratizado los niveles de comunicación, han generado que todos se sientan en un mismo espacio, que todos se sientan en un mismo piso, que todos crean que les corresponde opinar incluso de aquellos que no saben, algo que además en la Argentina es muy típico, ¿no? Somos un país de 46 millones de economistas, de 46 millones de técnicos de fútbol, de 46 millones de epidemiólogos, de 46 millones de todo lo que a ustedes se les ocurra. Siempre nos convertimos en el siguiente experto, en la siguiente experta sobre cualquier temática que se ponga de moda, sobre cualquier tema que termine subiéndose y sumándose a la mesa de debate. Florencia Peña es el ariete de un kirchnerismo que quiere que a Messi le vaya mal, que quiere que a la selección le vaya mal, que se regocijan en el dolor ajeno, ese Schadenfreude alemán que reaparece aquí con fuerza. Pero lo peor de todo esto es la hipocresía, porque estos comportamientos inhumanos, esta manera de informar que desinforma, esto de meterse en la vida de los demás cuando los demás no lo han permitido, no lo han habilitado, no lo han autorizado, viene de quienes más se quejan cuando se meten en su vida. No hay que meterse en la vida de los demás cuando no son temas de dominio público, cuando no son temas de interés público, cuando además encima es una fake news. O en todo caso, si uno lo hace, si uno decide que esa es la forma en la que quiere vincularse con el resto, que esa es la cara que le quiere mostrar a la sociedad, tiene que hacerse cargo y responsable de las decisiones que toma, porque Florencia Peña no se quiso hacer cargo, le echó la culpa a la producción. El que habla, el que dice, el que está delante de la cámara, el que tiene el micrófono, es el que tiene la última palabra, porque es el que está utilizando su instrumento para transmitir aquello que se estuvo gestando en el detrás de escena. Entonces, la responsabilidad de Florencia Peña no es menor en todo esto, porque es la que aprieta el gatillo. Los demás le habrán puesto las balas en la recámara, los demás le habrán alcanzado la pistola, los demás le habrán dicho: es una buena idea que lo hagas, pero la que decide hacerlo de motu propio, con discernimiento, intención y libertad, es Florencia Peña, que entiende en ese momento perfectamente lo que está haciendo. Lo entiende perfectamente y aún así lo hace. Eso es un comportamiento doloso. Quiere lo que hace y hace lo que quiere. No queda absolutamente ningún atisbo de duda. Se disculpa porque la agarran, se disculpa porque terminó siendo una fake news, pero no se disculpa por lo que sintió en ese momento, por lo que hizo en ese momento, por lo que eso mismo representaba. Estamos en un mundo que ha cambiado. Hace rato que lo vengo diciendo y no es novedoso. Y ha cambiado tanto que ha vuelto a ser parecido al de otras épocas. Los medios tradicionales, el legacy media, el mainstream media, tiene que convertirse en ese fact-checker que alguna vez fue. Para eso están los medios y por eso no lo había dicho, esto no lo había informado ningún medio porque no era una información corroborada. Hay que chequear a las fuentes, hay que tener cuidado con lo que se dice, hay que hacerse responsable de lo que se dice, porque para que podamos vivir en un país serio, hay que ser adultos, hay que ser libres y también hay que ser responsables. Hay que vivir en libertad y en responsabilidad, algo que en la Argentina se ha perdido desde hace más de un siglo. Hemos perdido, hemos marrado el camino. Por eso es que consumimos lo que consumimos, por eso es que estamos en esta sociedad coprofágica, como le gusta decir a Ernesto Edwards, donde comemos mierda en los medios, en lo que vemos, que es la que se produce, que es la que la gente demanda, que es la que la gente termina comiendo. Hay que empezar a alimentarse mejor, hay que educar al espectador, hay que ayudarlo a que encuentre mejores productos, a que tenga mejores referentes. Y a que esa grieta que reaparece cada tanto con ese kirchnerismo fulminante que no termina de irse del todo, se vaya del todo, porque le ha hecho muchísimo daño a la Argentina estas peleas, estas rencillas, estas inquinas, estos rencores. La Argentina va a estar mejor el día que podamos darnos los debates que tenemos que darnos. No nos los estamos dando. Yo les podría hablar de otra cosa, querría hablarles de otra cosa. Estoy en camino a Taiwán para asistir como experto en inteligencia artificial, invitado por el gobierno taiwanés. Ya les contaré un poco de cómo se vive en el futuro, que no está tan lejos, está a algunos usos horarios de distancia, porque el futuro ya llegó hace rato.
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0: Damos vuelta de página aquí en La Inquietud por Radio Fisherton. Un enorme honor, placer y privilegio. Economista, profesor universitario, máster en economía por la Universidad de Sussex en Inglaterra, Reino Unido. Fue becario Chivrin, tiene un máster en finanzas por la Universidad del SEMA. Lo escuchan, lo leen, lo ven, consultor. En definitiva, uno de los economistas más claros que tiene la Argentina es Santiago Bulad. Santiago, ¿cómo estás? Garrett te saluda.
3: ¿Cómo estás, Garrett? Gracias por la invitación. Un lujazo hablar, como siempre.
0: Siempre el placer es mío. Arranquemos por la coyuntura, arranquemos por los datos recientes. Desaceleración de la inflación para el mes de abril. ¿Un buen indicador genera optimismo esto, te parece?
3: Me parece que sí, digamos, el dato de 3.4 había sido bastante feo, pero nosotros teníamos bien mapeado que venía por un tema también internacional. Digo, ustedes tienen una suba del combustible muy fuerte, que eso tiene un impacto no solamente en el combustible directo, sino también en un montón de componentes indirectos, como por ejemplo los fletes, los costos en general de transporte, logística y demás, y eso de alguna manera te estaba jugando en contra. Los fletes de los importados incluso subieron también bastante, eso te jugó mal. En la inflación mayorista, viste que dio 5 y pico, que esa fue la negativa, sí. Si querés. Y después tuviste un salto importante que habías arrastrado de carnes, que eso también te jugó un poco en contra, y bastantes servicios que venís subiendo, sobre todo en la zona AMBA, con lo que tiene que ver con transporte principalmente. Y eso va a durar un poquito más. Pero el dato es mejor, claramente cortás la tendencia de 10 meses consecutivos al alza, que era una preocupación de si el programa un poco había descarrilado o no. Lo cierto es que para mí va a estar difícil llegar al 0, algo por ahí como pretende el gobierno, pero es una inflación que está, para mí no es que se empezaba a estabilizar en 3%, está más cerca de 2 y monedas que otra cosa, lo cual sí es una inflación alta, pero digo, mucho más baja de lo que veníamos viendo, y probablemente este año estemos un poquito por debajo del año pasado, pero no una baja enorme tampoco, si se quiere, respecto de 2025.
0: Viviste, Santiago, en Reino Unido un tiempo cuando estudiabas, y yo hacía este ejercicio con alumnos de distintas comisiones en economía en estos últimos días, que era para tratar de discernir si Argentina está cara o no está cara en dólares, ¿no? Y nos poníamos todos a la vez a simular compras en el supermercado, ¿no? Que eligieran ellos los productos. Fuimos a la página, lo digo porque no es una marca que esté en la Argentina, del Tesco, sí, vos has estado allá. Supermercado de mitad de tabla, no es el más caro, no es Wade Rose, no es Marks & Spencer,
3: sí.
0: No es el Poundland, sí, es un supermercado normal. Y contra un supermercado argentino, no importa, y no digo el nombre, pero los que conozcan se pueden ubicar y se lo pueden imaginar. Daban, sí, compras más baratas en el súper entre un 20 y un 30% convertidos a dólares los pesos y las libras. Pero un
3: Más
0: amigo,
3: barato Argentina, te
0: más,
3: daba.
0: no, más barato Reino Unido, más
3: Reino
0: barato,
3: Unido, mira vos.
0: todavía
3: Ok.
0: daba más barato. Más allá de que me sorprendí de que los más jóvenes consumen gaseosa con azúcar y demás cuestiones que yo pensaba que
3: Gracias.
0: finalmente, sí, me sorprendí, es el 90 o el 95%. Pero el punto es el siguiente. Un amigo en común, el doctor Walter Castro, cuando yo le pregunto por estas cosas, me dice que en realidad los precios hoy por hoy son muy difíciles de calcular en temas supermercados y en muchos negocios por los grandes descuentos que aparecen. Es decir, vos tenés
3: Claro.
0: descuento para funcionario público, descuento de determinada tarjeta de débito, descuento de determinada tarjeta de crédito, venga los jueves, venga los sábados, es jubilado. Está difícil calcular realmente a cuánto se están vendiendo las cosas, ¿no?
3: Es difícil, sí, uno tiende a hacerlo con scrapeo directamente y por ahí no es lo mejor porque tenés todas estas cosas que quizás en el scrapping no lo agarra. Pero también hay algo importante a considerar, digo, el PBI per cápita de Argentina, el ingreso medio de Argentina es mucho menor que el de
0: Obvio.
3: Inglaterra. Entonces, en términos generales,
0: Y es mucho
3: hay
0: más
3: un
0: caro vivir
3: desfase.
0: en Londres o vivir
3: Exacto.
0: en Edimburgo que vivir en Rosario.
3: Claro. Entonces, en términos generales, uno debería pensar que los bienes a los cuales uno accede tienden a ser más caros en lugares donde el ingreso per cápita es más alto también. Esto es un principio que se estudia, que se llama Balassa-Samuelson, que básicamente explican un poco eso, ¿no? Dicen, che, bueno, los países más con menos ingresos deberían tener también productos algo más baratos. Pero eso también es medio cherry picking, que ahí te haces un poco, digo, la carne, mucho más barata en la Argentina de lo que está allá
0: Carísimo
3: afuera,
0: afuera.
3: por ejemplo. El vino, mucho más barato en la Argentina de lo que está, digamos. Es como que dependiendo por ahí productos que agarres, están distinto. Pero sí es verdad que para mí vamos a una Argentina que se olvida de ser una Argentina barata. Después puedo discutir si es más o menos cara, pero yo creo que ya no vamos al escenario barato. Y creo que puede subir un poco más el tipo de cambio, pero no va a ser una cosa que te devuelva los negocios que funcionaban por tener un dólar alto y una Argentina barata. Me parece que eso, pese a que suba un poco el dólar, no va a ser el escenario con el cual hay que jugar los próximos años, digamos, si uno quisiera entender a Argentina. Primero, por ahí, por lo que está haciendo el gobierno y cómo piensa el gobierno la estabilidad nominal. Ellos, digamos, le dan bastante bola que no haya volatilidad cambiaria. Pero después te diría por algo más fundamental de largo plazo, y es que Argentina realmente está traccionando sectores que antes no existían
0: Sí.
3: y que te van a aportar una buena cantidad de divisas a la Argentina. Y eso, de alguna manera, te puede llevar un tipo de cambio más estable durante un tiempo. Obviamente el Banco Central tiene que comprar dólares, obviamente hay que pagarle al FMI, obviamente hay compromisos de dólares, no es que todo entrada de dólares, pero digo, en términos generales me parece que ya no vamos a esa economía por ahí tan volátil desde lo cambiario.
0: Para los que no somos economistas, hace algún tiempo pareció un debate interesante desde fuera al menos, que tiene que ver con la macro y con la micro, porque desde el gobierno se planteaba que no hay mucha diferencia o que no importa demasiado enfocarse en la micro, que lo que hay que tomar es el foco en la macro y que la micro siga. ¿Vos cómo ves esto de la macro, la micro?
3: Sí, me parece que el gobierno un poco lo que no quiere es comerse ningún lobby de ninguna empresa o de grupo empresario, lo que fuere, ¿no? Entonces, de alguna manera me parece que ellos están diciendo, che, yo voy a estabilizar, voy a tratar de bajar los precios, digamos, de que la inflación sea lo más baja posible, de tener un tipo de cambio más o menos flexible, de dejar reglas claras para las inversiones que yo, y que gane y digamos que se posicione el mejor acá, que se posicione el mejor, el que compita, el que logre mejores resultados, lo que fuere. Porque no quieren, digamos, estar en esta dependencia que existe bastante en la Argentina, que es dame tal o cual arancel, dame tal o cual subsidio, dame tal o cual beneficio, que eso me permita de alguna manera contratar más gente, estar, ¿viste? Entonces, en ese sentido, me parece que están de alguna manera tratando de evitar eso y por eso dicen que la micro no hay que hacer demasiado, la mejor política es no hacer mucho y que el mercado decida. Si yo estudio qué ha pasado en otros lados, digamos, no es que todo queda libre albedrío de los mercados, sobre todo porque hay algunas estrategias por ahí para, digo, creo que es sano el no elegir por ahí la empresa que tiene que ganar tal o cual cosa o elegirle darle un subsidio a tal o cual lugar. Pero sí me parece inteligente tratar de ser lo más integrador posible, no sé, los procesos de la nueva economía que viene. Digo, si viene la minería, y yo no te digo que contrates proveedores argentinos, porque muchas veces probablemente no existan, no los puedas tener o no sean de calidad. Pero primero hacer el intento, digamos, obligar de alguna manera a encadenar un poco más la cadena de valor en Argentina, tratar de tener algo de proveedores locales. No digo que sea obligatorio. Australia, por ejemplo, tiene. Cada vez que busca un proveedor externo, lo primero que dice, le están obligadas las empresas a buscar uno interno.
0: Sí.
3: Si después vos podés demostrar que el interno no te servía por X o cual motivo, chao, te vas a buscarlo afuera. Pero tratar de alguna manera de conectar y que haya mayor derrame, si se quieren, lo que son las economías que van a traccionar y más productivas a las más chicas y a las empresas más chicas, me parece que es algo inteligente. Y después en lo que tiene que ver con las personas. Bueno, hay un montón de, digo, no sé, tuvo el caso Fate o cualquier otro podemos mencionar. Digo, esas personas que quedan sin laburo es un problema, digamos. Está bastante estudiado de cuando la gente empieza a quedarse sin trabajo durante mucho tiempo, eso cognitivamente y también para la familia, así que eso es complicado. Lamentablemente Argentina no tiene la espalda para hacer un seguro de desempleo, por ejemplo, ¿no? Pero un país con más espalda fiscal podría hacer algo de ese estilo para atender a la persona, pero no necesariamente sostener el negocio o la empresa, que por ahí no tiene sentido sostenerla. Entonces ahí hay como ciertas estrategias que uno podría pegarle un poco más la vuelta, pero en este sentido me parece que el gobierno sí, no quiere elegir empresas. Sectores no te voy a decir porque el RIGI, por ejemplo, es sectorial, digamos, no es que
0: Sí,
3: todo el mundo puede entrar al
0: exacto.
3: RIGI. Entonces, alguna elección de sectores existe, eso es verdad, pero bueno, me parece que tiene esa premisa, ¿no? De no voy a dar beneficios bien micro, sino que más bien ordeno la macro y ustedes compitan. Y eso se nota en compañías que están hablando mucho más de temas productivos, de costos, de proveedores, de logística, que por ahí más si el dólar se va para arriba o no. Me parece que las empresas están incorporando un poco eso.
0: Hablabas, Santiago, de la nueva economía que se viene. Y la última vez que charlamos habrá sido hace 6 meses, quizá un poco más, quizá un año
3: Mucho
0: incluso.
3: tiempo, che,
0: Pero
3: tengo que
0: fue
3: hacerlo más
0: bastante. Bueno,
3: seguido.
0: pero así juntamos temas y los acumulamos, ¿no? Me hablabas con optimismo de algunos sectores, de algunas cuestiones que te parece que van apareciendo cada vez con más fuerza en la Argentina. Y también uno va empezando a notar por fin, por lo menos el comienzo del inicio de una revolución de productividad en el mundo con la inteligencia artificial, con algunos avances tecnológicos que parecían más promesa, año 2022, eran más incipientes, 2023 y 2024, y ahora ya se van metiendo en un montón de procesos, van cambiando la forma en la que se hacen muchas cosas en el mundo. ¿Ves a la Argentina subiéndose en ese tren? El gobierno lo ha mencionado muchas veces, el propio Milei ha querido que la Argentina entre en tema IA. ¿Ves eso ayudando a la Argentina? ¿Lo ves como una posibilidad cierta?
3: Sí, me parece que sí. O sea, hoy el mundo, digamos, y esto está hablando bastante de lo que está pasando con los índices en el exterior, digamos, me parece que el mundo hoy se está debatiendo si la inteligencia artificial efectivamente está aumentando los niveles de productividad.
0: Sí, es un
3: Que
0: hype
3: con
0: train o de verdad ayuda, ¿no?
3: tal cual, tal cual. Y eso de alguna manera es la pregunta que se hace el mundo para ver si convalida o no los precios que estamos viendo. Hoy vemos el S&P en máximos, el Dow Jones en máximos, el Nasdaq lo mismo, las tecnológicas ahí volando. Entonces, de alguna manera, la pregunta es, che, ¿esto que estamos viendo ahora efectivamente es un cambio tecnológico brutal y va a hacer que los earnings de esas compañías ganen mucho?
0: O el punto
3: Bueno,
0: com de su momento, ¿no?
3: exactamente, exactamente, que en un momento estaban sobregirados, después se pegaron un palazo con la crisis.
0: No, no, no, nosotros los dos somos de la misma generación, pero uno lee las historias de la gente que compraba dominios de internet y que pensaba que los iba a vender después en cientos de miles de dólares y después valían 50 centavos. Es impresionante
3: Sí.
0: leerlo a la distancia.
3: Ese fue el bueno, y esa es la pre, digamos, el mercado nunca no sabe leer burbujas, digamos, de alguna manera, ¿no? Entonces hay como distintas especulaciones de si es o no. La verdad es que cuando uno analiza los balances que fueron saliendo, y hace poquito tuvimos temporada de balances, uno ve que las compañías están teniendo revenues interesantes, obviamente están acortando muchos costos también. Si ves, las tecnológicas están despidiendo gente por todos lados. Entonces ahí también hay como una pregunta del impacto que va a tener, pero por ahora viene convalidándose que estos precios, según los revenues de las compañías, tienen sentido. Y ahí Argentina tiene un rol para mí trascendental en varios puntos. Primero, que Argentina tiene una oportunidad por las zonas geográficas que tiene Argentina, lugares de muchísimo frío en general también, con muchísimo viento, que es bastante, este,
0: Sí,
3: que
0: útil
3: tiene
0: para
3: bastante
0: que
3: sentido.
0: pongan los warehouses y los depósitos con las máquinas y se ahorren en electricidad y en
3: Literalmente.
0: refrigeración.
3: Literalmente es eso. Y después te diría lo siguiente, el mundo está buscando energía barata en general. Digo, si uno se pregunta por qué Europa está siendo una, digamos, una región que está perdiendo mucha competitividad o que está creciendo a menos del 1%, gran parte de la pregunta que se hacen es qué está pasando con los costos de ellos. Y gran parte de eso se lo atribuyen a los costos energéticos. Y el mundo necesita energía barata, y la energía barata se puede conseguir en Argentina. Creo que hay varios puntos, y la energía se necesita para la inteligencia artificial, por supuesto. Entonces, digo que hay varios puntos de esta nueva
0: O sea,
3: tecnología, digamos, a nivel global, que
0: vaca muerta e inteligencia artificial son complementarias, no pueden serlo.
3: están muy de la mano, sí, totalmente, totalmente. Y litio te pasa lo mismo, y energías renovables también. Para mí es la discusión del mundo hoy viene por el lado de la inteligencia artificial y de la provisión de energía. Digamos,
0: Ok, ¿te parece que
3: está
0: ese es
3: dándose
0: el
3: ahí.
0: principal punto económico? ¿Cómo
3: Sí.
0: la máquina se enciende y funciona y procesa?
3: Totalmente. Bueno, obviamente está lo nuclear, ¿no? Y, digamos, todo lo armamentístico, que es un recontratema, que ahora Europa está poniendo un ojo ahí porque Estados Unidos dejó de financiar como lo hacía previamente. Y entonces ahora están empezando a darle un poco más de bola. Pero te diría que el tema de productividad viene por ahí. La pelea de Estados Unidos-China viene por quién va a lograr de alguna
0: Bueno,
3: manera.
0: los microchips con Taiwán y demás con Donald Trump hace pocos días. Te agrego ahí, yo no sé si estoy seguro de esta hipótesis, pero me la planteaba un amigo hace varios meses y me ha quedado dando vueltas. Este avance tecnológico, digamos la disrupción, no sabemos todavía si es una revolución, pero digo esta disrupción tecnológica, parece venir a poner en riesgo primero algunos trabajos intelectuales repetitivos, a diferencia de las revoluciones industriales pretéritas, donde los que primero la pasaban mal eran los que hacían trabajos manuales, los que
3: Tal
0: estaban en
3: cual.
0: la fábrica, en la cinta. Acá parece ser que los que más complejo lo tienen son los que están terminando la universidad y recién entrando al mundo del trabajo, los juniors que hacían informes y buscaban información, porque ahora eso muchos lo hacen con la IA y después revisan los mandos medios o los CEOs o los jefes. Y este amigo me decía, pensemos que esto primero pegue quizá esa pequeña crisis a los países más desarrollados, ¿no? Que la Argentina no está en ese top hoy por hoy. ¿Podría haber una oportunidad de que la Argentina mejore en términos relativos, no porque la Argentina esté mejor, sino porque el mundo empeore un poquito y eso a
3: Y
0: lo
3: es
0: mejor
3: una.
0: nos deje hacer quizá un salto tecnológico? Yo lo veía así. El mundo está con el iPhone 17 Pro, ¿sí? Nosotros no es que tengamos un Nokia 1100, pero supongamos que tenemos un Nokia 1100 para los que somos de esta generación y pensemos que tenemos un celular viejo. Si el mundo de repente se convierte en un iPhone 10, comprar un iPhone 10 es más barato que comprar un iPhone 17 Pro, ¿no?
3: Sí,
0: Lo
3: sí.
0: tiro, no sé si estoy de acuerdo, ¿eh?
3: No, la verdad debería pensarlo un poco más. Entiendo a dónde va el punto y a dónde va a atacar principalmente esto. De hecho, bueno, los programadores por ahí son los que se veían como el oficio del futuro, el trabajo del futuro, y claramente en pocos meses se dieron cuenta de que todas las habilidades no tienen demasiado sentido hoy. Y empieza a cobrar habilidad por ahí algunos trabajos manuales. Yo creo que lo que va a tener mucha injerencia, o lo que más se va a valorar, son las cercanías, ¿no? El trabajo humano, todo lo que tenga que ver con lo que la inteligencia artificial le cueste de alguna manera reemplazar, que es más que nada los vínculos, y eso va a tener me parece un fenómeno diferente. Y te diría que lo que empieza a replantearse o a verse mejor son los oficios, y los oficios que ya en Europa y en Estados Unidos son bastante caros en general. Digo, un plomero, un gasista, todo
0: Y
3: eso
0: que
3: es
0: muchos
3: caro.
0: están increíblemente duramente reglamentados. Es decir, vos querés
3: Sí.
0: un plomero y tiene que estar registrado el hidráulico en Italia, por ejemplo, y no podés contratar a uno cualquiera. Se van a venir discusiones complejas, ¿no? En la Argentina.
3: Absolutamente, absolutamente. Entonces, eso creo que va a pasar de alguna manera. Y lo que sí hay, bueno, vos lo mencionabas bien, con las revoluciones industriales lo que tuviste es una baja del empleo manufacturero. Hoy, si vos ves cómo ha crecido a nivel global el empleo de las manufacturas, cada vez representó menos a lo largo del tiempo. Digo, yo veo de los 100 empleos que hay, bueno, antes eran 30 y pico, hoy son más o menos 15. O sea, estás viendo una pérdida de empleo, de puestos industriales muy fuerte. No, digamos, en todos lados, ¿no? En China también, incluso, que es tremendamente fuerte la industria. Y ganó mucho más los servicios. Bueno, los servicios probablemente sean los que ahora que venían ganando mucho share, empiezan a estar un poco más complicados y por ahí lo que tiene que ver más con oficios empieza a tomar algo más de lugar. Sin embargo, expertos del tema, sinceramente están un poco asustados con la inteligencia artificial. Sí, o sea, no, hay un debate ahí que no está claro de qué va a pasar con el empleo, sinceramente.
0: No, no, para
3: Pero
0: nada,
3: sí,
0: claro.
3: el otro día escuchaba a un CEO de una compañía bastante grande, multinacional, que me decía, yo estoy con un problema porque la gente que trabaja para mí me da cosas directas desde Claude. Entonces,
0: Sin filtrarlas.
3: sin filtrarlas. Entonces, el miedo por ahí de algunas compañías, por ahí es que los trabajos que están realizando los más juniors que uno va a chequear, directamente son inteligencia artificial y muchas veces con incoherencias, digamos. Tienen
0: Grandes.
3: bastantes cosas que todavía no están bien. Entonces, en ese sentido, me parece que hay todavía un trabajo de la parte humana que tiene bastante sentido. En lo que vos decías, de chequear por lo menos, ¿viste? O de ir a las fuentes, ¿viste? Entonces, ese día hay algo que todavía hay valor.
0: Yo te sumo dos elementos más ahí y después si querés pasamos a otro tema, así tampoco te entretengo tanto, sé que tenés la agenda ocupada. Estudios se vienen haciendo en la última década, principalmente en medicina, de cómo la máquina iba mejorando, por ejemplo, en aciertos en dermatología para reconocer determinadas enfermedades y condiciones de la piel. Y al principio los humanos le ganaban a la máquina se iba acercando. En los últimos años en el mundo se usa cada vez más la tecnología para detectar estas enfermedades y condiciones, que hace poco el New York Times y el MIT se preguntaron cómo iban a reaccionar y trabajar los médicos sin esas herramientas. Y vieron que en los primeros estudios que hacían, ahora les iba peor si no tenían la ayuda de la
3: Claro.
0: herramienta. Como el tipo que se desacostumbra porque de repente hizo algo de una manera
3: Claro,
0: contenida
3: claro.
0: y cambió la forma de hacerlo. Y a eso, te agrego este otro punto, hablábamos de SEOs. Jeff Bezos tuvo el fundador de Amazon una charla hace poco en la que hablaba de cómo le parece ridículo que la gente se pregunte por los trabajos del futuro, cuando si le contábamos a alguien de hace 25 años que iba a haber gente que vivía de escribir posteos y de
3: Cierto.
0: compartirlos y que eso se iba a llamar community manager, e iban a pensar que estábamos locos, que nadie iba a
3: Sí.
0: vivir de estar con un aparatito escribiendo en una pantallita, transcribiendo ideas de otros. Y los trabajos que se vienen dentro de 25 o 30 años no tenemos ni idea cuáles van a ser,
3: No,
0: Santiago.
3: no, no, es cierto, es completamente cierto. Me gustó esa reflexión, porque
0: Es
3: cuando la
0: buena,
3: dijo fue
0: es de besos,
3: muy...
0: es de besos, igual, no,
3: Sí,
0: no,
3: la leí,
0: no es
3: cierto.
0: mía. Te sumo un punto más, porque el mundo está cambiando y la Argentina está cambiando. No sé si viste, ya terminó hace algún tiempo, o a lo mejor leíste la novela, El cuento de la criada, de Handmaid's Tale.
3: Sí, vi la serie en realidad.
0: Serión tremendo.
3: Muy bueno.
0: Revisaba las proyecciones, un amigo me las compartía. La Argentina tuvo en 2013 750.000 nacimientos. 2024, último año relevado completo, 450.000. Neto de gente nueva sumada por esa vía, 36.000 si descontamos las muertes. Si esta proyección se mantiene, me contaba mi amigo, en 20, 30 años la Argentina va a tener 10 millones menos de personas, ¿sí? Si el número no se revierte, o si el número no termina cayendo incluso más, o si no tenés una inmigración masiva. La Argentina de 20 o 30 años va a ser muy distinta que la Argentina que tenemos ahora, ¿no?
3: Sí, definitivamente, definitivamente. O sea, es un fenómeno que si vos lo analizás, como viene bajando la tasa de natalidad en particular, Argentina está mucho peor que el resto. O sea, si
0: Sí.
3: yo veo cómo todos desaceleraron, el mundo desaceleró, salvo países de África que todavía siguen bastante arriba, digamos, Argentina está mucho más complicado, el descenso fue muchísimo mayor. Así que efectivamente, de hecho, si vos veías, esto es un ejercicio que se puede hacer, pero en el censo 2010 te traqué hacia adelante la proyección. Llegaba de 2010 a 2020 y pico, si no me equivoco. Y a 2020, a 2022, que se hizo el último censo, más o menos le había pegado en un crecimiento poblacional de 1, algo. Pero cuando agarras 2022 el censo y lo ves hacia adelante, el mismo ejercicio que hacen, la pendiente que era así, ahora es así. O sea, es como que deja de crecer o crece a una tasa
0: Sí,
3: muy,
0: se
3: muy baja. Así
0: puso
3: que...
0: plano, básicamente.
3: Y ahí tenés varios desafíos. Varios desafíos. Primero, una población que se va a poner más vieja. Argentina en realidad tiene una, digamos, si me comparo con Europa, por ejemplo, Argentina tiene una población joven hoy todavía, pero vamos a hacer una población, digamos, si quiere, más envejecida. todo lo que va a pasar con, obviamente,
0: Sí, con el
3: con el
0: sistema
3: gobierno.
0: previsional, con el sistema de salud.
3: Ahí vas a tener un tema, el sistema previsional va a ser un tema, el sistema de salud va a ser un problema también, que ya está bastante quebrado, con lo cual ahí tenemos un problema. Y después tenemos que ver la base de nuevos aportantes, ¿no? Los nuevos aportantes son cada vez menos, vamos a tener un tema en el financiamiento de esa, de esa salud y de las jubilaciones a futuro. Así que yo creo que hay un desafío ahí grande. Creo que Rafael Roifman, eso lo ve mucho, José María Fanelli también, tienen cosas muy interesantes al respecto, donde Argentina hoy tiene un bono demográfico en este momento, donde
0: Sí.
3: hoy los activos están por encima de los pasivos, pero que eso ya con las proyecciones viejas se terminaba en breve.
0: Va
3: Así que
0: bajando.
3: no debemos estar muy lejos de un desafío relevante en términos fiscales y de sostenibilidad, si quiere, de las cuentas públicas en el corto plazo. Y este le pone más presión todavía. Si bien es algo global, como te digo, Argentina está más todavía en eso.
0: Te robo un minuto más y te libero, Santiago, porque hoy, fíjate que logramos alejarnos de la coyuntura y hablar de temas más de largo. ¿Estás optimista? ¿Cómo estás ahora? Porque siempre te lo pregunto.
3: Estoy optimista. Creo que
0: Ok.
3: se va a venir un 2027 picante. Yo no soy de los que dicen no hay riesgo, no pasa nada, todo bien. Yo creo que va a estar movido, porque lo político en Argentina siempre mueve. El que diga que no, es difícil, digamos, sobre todo en años electorales y con toda la incertidumbre que siempre eso genera, porque son escenarios muy binarios. Entonces uno tiende a resguardarse un poquito más. Pero de largo plazo, creo que Argentina tiene muchas cosas que realmente están creciendo, que están agregando valor, que el mundo está demandando. Entonces, hoy hay una combinación de que desde que empezó el año este, Argentina exporta petróleo, el petróleo subió 70%, la soja viene subiendo, el maíz viene subiendo, el trigo viene subiendo, el oro viene subiendo, el litio viene subiendo, y Argentina va a ponerse ahora a ser exportador de cobre, digamos. Hoy el mundo sigue demandando y con fuerza, la carne internacionalmente viene subiendo, cosas que Argentina produce. Lo que hay que hacer es hacer las cosas más inteligentes. Yo creo que ahora hay como, desde que asumió el gobierno, una lógica muy de romper cosas, romper tongos, romper con el
0: Y a
3: desequilibrio
0: avanzar con la
3: fiscal,
0: topadora.
3: avanzar con la topadora. Y yo creo que después de una pasada a la topadora tenemos que ver cómo construimos cosas inteligentes. No sé, si va a haber un boom de recursos por tal, bueno, ¿por qué no se empiezan a pensar fondos por ese lado? Digo, hacer fondos anticíclicos, o ¿por qué no se piensa un cambio más en la parte educativa? Porque, digamos, como que ahora en un momento me parece que toca más la parte de reconstrucción en algún sentido, que sea lógica, ¿no? Que no nos devuelva a delirios fiscales, pero que de alguna manera nos permita pensar un poco más de largo plazo. Che, ya salimos de la emergencia, si es que esto efectivamente pasa, salimos de la emergencia, bueno, vamos a empezar a construir de manera inteligente hacia adelante, que son los debates más interesantes, por su parte, ¿no?
0: Obvio.
3: Si hay que financiar el déficit con emisiones, es un debate de mierda, digamos, no es un debate. Con lo cual podemos ahora dar un paso más y pensar otras cosas, pero creo que justo estamos posicionados en un momento en el cual el mundo le sirve lo que tenemos. Ni me pongo en ideología, ni A, ni B, ni lo que fuere. El mundo hoy le sirve lo que tenemos y estamos ahí para posicionarnos dentro de un podio, me parece interesante, ¿no? Entonces, por ese lado estoy positivo, pero siempre hay que usarlo bien. Y tenemos mucha gente por debajo de la línea de pobreza y tenemos mucho déficit educativo. Argentina hoy ya viene perdiendo un montón en sus rankings de educación en general, con lo cual hay mucho trabajo por hacer, pero se mete más en la parte más de desarrollo, si querés, de largo plazo, no tanto en la emergencia.
0: Santiago, te agradezco mucho el tiempo que te has tomado para charlar conmigo y con mi audiencia. Te mando un fuerte, fuerte abrazo.
3: Un lujazo como siempre, Garrett. Abrazo grande.
0: Lo teníamos a Santiago Bulat aquí en La Inquietud.

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0: Era la música, lo anunciamos al comienzo del programa. Como todos los sábados, es momento de la infaltable columna de Ernesto Edwards aquí en La Inquietud. ¿Cómo estás, Pato? ¿Todo bien?
1: Buen día, Garrett. Buen día para todos. Hoy en una nueva fecha patria, para todos los argentinos. En el medio, claro, de una prolongada agonía que viene atravesando la provincia de Santa Fe, ¿no?
0: Es así, con las celebraciones de varios respecto al monumento a la bandera y demás cuestiones que, no sé, llevaban tantos años, si era tan simple, ¿por qué no se pudo resolver antes, no?
1: Bueno, no sé a qué te referís con resolver, qué incluye, qué involucra.
0: No, resolver de mínima, sacar esos andamios inmundos que estuvieron ahí como muestra de la desidia de todos los bandos, que ninguno quería arreglar el tema ni cerrarlo, ¿no?
1: Sí. Pero bueno, eso me hace pensar en que estamos en una semana en la que todos andamos distraídos, Garry, hasta yo te diría que anestesiados, ¿no? Tan invadidos de fútbol, que a mí, por vivir en España, bueno, ya lo sabés, ¿no? Me tiene con los horarios completamente alterados, ¿no? Pero bueno, no por ello nos tendrían que pasar desapercibidos todos los desastres que tanto a nivel mundial, también en Argentina y España, y por supuesto en el caso de Santa Fe, vienen cometiendo los gobernantes, ¿no? En nuestra provincia se terminó el primer semestre con una política salarial impuesta por decreto que es una verdadera burla para todos los trabajadores y una crueldad imperdonable para con los pobres indefensos jubilados, bueno, producto del desastre en que los ha sumido el gobernador Pularo. A esta altura, claro, todos saben, no sé si todos coincidirían públicamente, pero sí lo saben, el peor y más mentiroso de toda la historia, Garrett.
0: ¿Qué hiciste esta semana, Ernesto?
1: Mira, en cuanto a series, la única que voy a recomendar esta semana es una miniserie noruega que algo te anticipé hace 7 días, es Harry Julie. Se pronuncia así, aunque vos lo vas a ver escrito como si en inglés fuera hole, es decir, agujero o algo parecido, pero en nórdico es Harry Hule, que es un excelente policial nórdico que a través de 9 capítulos de 50 minutos exhibe una historia atrapante y sólida a partir de un excelente guión y muy buenas actuaciones. Harry Hule se puede ver por Netflix, Garrett. Y en cuanto a cine, finalmente terminamos viendo con tu madre por HBO Max Cumbres Borrascosas.
0: Ok, se tomaron su tiempo, yo no la vi al final.
1: ¿No la viste?
0: No, porque tuvo muy malas críticas en un momento.
1: Bueno, la película en realidad no es una gran cosa. La historia, sabe casi todo el mundo, que es una especie de romántica tragedia shakespeariana, bastante larga, pero se deja ver, y tiene en los protagónicos a esos dos bombonazos que son, por su lado, Margot Robbie y por el otro, Jacob Elordi.
0: Bueno, la gente la fue a ver por los dos actores protagónicos, esencialmente.
1: ¿Vos decís que ese fue el atractivo principal?
0: Y me parece que sí, eso estaba pensado, ¿o no?
1: Probablemente a la hora de elaborar el casting dijeron, bueno, pongamos a dos tipos que nos van a rendir en la taquilla, ¿no? Además, ambos vienen de recientes y resonantes éxitos en la pantalla grande, a la par de que Elordi, bueno, hizo su despedida, como lo hicieron todos, ¿no? En la tercera temporada de Euforia.
0: Sí, bueno, que fue la temporada final.
1: Sí, lamentablemente.
0: Bajó bastante la calidad y seguro que eran mucho más caros los actores después. Estaban contratados originalmente para hacer esa cantidad de temporadas y por eso tenían que honrar el contrato si los obligaban, pero después recontratarlos no iba a ser al mismo precio que lo hicieron en un principio.
1: Recordemos que, bueno, ahí se lucieron Zendaya, Jacob Elordi, Sydney Sweeney, que es una muy buena actriz, que está, yo diría que la menosprecia por sus atributos físicos, pero en realidad trabaja muy bien. Y claro, la figura rutilante al punto tal de que en el guión le dieron las últimas escenas y las últimas palabras a Colman Domingo, Garrett.
0: Sí, que había aparecido muy poco en la temporada, pero se terminó convirtiendo en el personaje principal al cierre de la historia. La última media hora, los últimos 40 minutos casi, son esencialmente de él, de un momento para el otro. También de la impresión de que todas las escenas las fueron filmando. Todas juntas para irlos liberando, ¿no? A los distintos actores. Es como que acá tienen lo de ustedes todos juntos, entonces se puede hacer en un par de días y chao.
1: Desconozco cómo fue la cocina, pero es posible que sea una interpretación correcta la tuya, Garrett.
0: Sí.
1: Te quiero comentar esto, ¿no? Porque una noticia de estos días recientes que me ha llamado la atención y que tiene que ver con la actriz Natasha Kinski, hoy con 65 años, que fue en su momento musa de prestigiosos directores europeos y protagonizara recordados films como Tess, París, Texas y El beso de la pantera, que más de medio siglo después de filmar una película en la que tenía una escena de cama completamente desnuda, a sus 13 años, ha conseguido judicialmente que la misma sea eliminada de todas las versiones legales que circulan alrededor del mundo. Aunque bien sabemos que esa eliminación no será total y absoluta, y hace reflexionar acerca de cómo estaba naturalizado el descuido, el descontrol y las situaciones abusivas a las que eran sometidas verdaderas niñas, que con la excusa de que eran desnudos artísticos y aparentemente muy cuidados, no hacían otra cosa que ocultar o justificar la desprotección de las menores en los rodajes con lo que hoy entendemos como una perversión inadmisible que orilla lo pornográfico, Garrett.
0: Sí, los tiempos han pasado, algunas cosas se van corrigiendo, pero seguro hiciste más cosas esta semana, seguro estuviste viendo el Mundial.
1: Bueno, claro, sí, por supuesto. Ya empezó, el Mundial de Fútbol, que esta vez se desarrolla en tres países de América del Norte y no hemos parado de tener sorpresas de todo tipo, con incorporaciones reglamentarias, en muchos casos absurdas, convirtiendo esta copa por momentos en un mamarracho, como este invento de la hidratación obligatoria, en estadios donde por la climatización se sentía bastante frío, Garrett.
0: Epa, epa, pero algunos tienen hasta aire acondicionado si te descuidas.
1: No, no, no. Gran parte, por lo menos, de los estadios estadounidenses tienen una refrigeración personalizada. No sé si lo has
0: Sí, que te sale
1: visto.
0: debajo del asiento para el que estás sentado.
1: Debajo del asiento en algunos casos y en otros casos del respaldo del asiento emerge como una especie de columna de donde sale el fresquito.
0: Que dicen que es
1: Pero
0: friísimo en algunos supuestos.
1: bueno, muchos han tomado la temperatura ambiente y oscila entre los 19 y los 20 grados. Digamos que no es como para que anden parando a los 22 o 23 minutos de cada uno de los periodos para hidratarse,
0: No,
1: ¿no?
0: falta que alguno se ponga una camiseta de mangas largas, si te descuidas.
1: Bueno, me da la impresión de que algunos de los jugadores de Argentina lo hicieron con mangas largas, Garre.
0: Bueno, puede ser.
1: Cito por caso a ese muchacho que a mí me cae muy mal, que es De Paul. Y a ver, con varias actuaciones de diferentes selecciones que han sido decepcionantes, dijo hasta el momento, como las de España, Paraguay, Brasil, Ecuador, Bélgica, Portugal, Croacia y Uruguay, y con partidos que han sido, yo diría, confirmatorios de sus buenos antecedentes, como las de las selecciones de Argentina, Alemania, Francia, Inglaterra, Noruega, y con las exitosas actuaciones de Lionel Messi, Harry Kane, Kylian Mbappé y el noruego Haaland, y con el papelón, ya, pero verdaderamente les debería dar un poquito de vergüenza, de veteranos que ya están para la jubilación, ¿eh? Como
0: Estás
1: Lucas Moura.
0: anti Cristiano Ronaldo.
1: Bueno, nunca me cayó bien. ¿Cómo lo dicen ahora? El
0: El bicho,
1: bicho.
0: sí.
1: El bicho Cristiano Ronaldo. Era un hombre grande caminando despacito a través de la cancha, agarre.
0: Bueno, ya tiene 41 años, ¿o no?
1: Bueno, ¿qué tiene que ver?
0: Y ya está para retirarse.
1: Messi tiene 39 casi y partidazo. Pero bueno, a ver. Y me meto en tema, porque el fútbol siempre fue herramienta de distracción y un gran negociado, como contrapartida ha sabido ser interpretado por numerosos pensadores, y rockers, incluidos, claro, en la categoría de pensadores. Y como generalmente sucede, cada 4 años, salvo interrupciones bélicas como en el siglo pasado, entre los años 1939 y 1950, a 5 temporadas en ese momento de la finalización de la Segunda Guerra, comenzó hace poco más de una semana un nuevo campeonato mundial de fútbol, esta vez a desarrollarse durante más de un mes, creo que son 35 días justo, en los 3 países norteamericanos de nuestro continente, México, Estados Unidos y Canadá. Y aunque todo haría parecer que el verdadero anfitrión, es Estados Unidos, porque bajo la influencia de su presidente Donald Trump está tomando las decisiones organizativas de fondo. Y también, con cada nueva temporada futbolística que estamos esperando y que sobrevendrá apenas termine este mundial, cuesta, por lo menos a mí me cuesta, explicar. O explicarnos qué estaremos haciendo frente al televisor o concurriendo a un estadio cuando muchos, con sobrados motivos, somos escépticos en cuanto a honestidad y transparencia, por parte de sus organizadores y explotadores. Pero rápidamente recordaremos que el fútbol forma parte del binomio acuñado por los antiguos romanos que denominaban pan y circo. A esas dos cuestiones que mantendrían al vulgo aplacado y entretenido, es decir, distraídos de las cuestiones importantes, porque el circo romano, como degradado análogo del teatro griego, era la válvula de escape de todas las pasiones reprimidas que sólo podrían hacer su catarsis en el momento supremo de vociferar a favor de la muerte, de la muerte de algún gladiador. Aunque yo podría asociárselo hoy día más fácilmente con el boxeo, y podría ser que estuviese bien, pero es probable que si Karl Marx viviera, cambiaría la religión por el fútbol para afirmar que es el opio de los pueblos, esa droga que adormece. También es cierto que el mismo fútbol ha provocado las más profundas reflexiones y metáforas desde el universo del pensamiento. El fútbol, al fin y al cabo, el gran circo contemporáneo, el incomparable rating televisivo mundial lo confirma, rápidamente fue tomado como un instrumento indisolublemente asociado a los totalitarismos de la década del 30, fuesen en Europa o en la misma Argentina. Recordemos que el primer campeonato mundial en Uruguay, y acá lo asocio con otra polémica también bastante
0: Las estrellas,
1: superficial.
0: sí.
1: Claro, por favor.
0: Pero
1: Pero
0: ellos
1: bueno.
0: dicen que la FIFA no los obligó a sacarse las otras dos estrellas, así que son de ellos.
1: La FIFA, yo creo, y este es un excursus que hago, está preocupada por no pelearse con Uruguay, en la instancia previa al Mundial del Centenario, Verne, que
0: Sí,
1: se
0: pero
1: va.
0: es un mundial en el que van a jugar un partido.
1: Bueno, no importa, forman parte de la organización, Garner. Es así como vos decís, es un
0: O sea,
1: partido,
0: sí,
1: pero
0: es un
1: forman
0: partido
1: parte.
0: en el centenario, que es el partido del centenario nada más.
1: Bueno, no han querido pelearse, vaya uno a saber con qué intereses en juego será.
0: Además, las otras dos que sí les corresponden son Jules Rimet, que valen menos. Lo que importa es la Copa del Mundo desde que cambió de forma.
1: No, no,
0: Que
1: yo creo que
0: ahí
1: tenés.
0: Argentina es la que más tiene.
1: Yo
0: Porque
1: creo que tenés.
0: Argentina tiene tres Copas del Mundo, no esa Jules Rimet vieja que no le importa a nadie y que no es tan icónica.
1: No, no, la Jules Rimet era poderosa en cuanto a su simbolismo, Garre. La última que. Y ahí se cumplió la regla de que el primero que la ganara tres veces se la quedaba, fue con Brasil en 1970, justamente en México, en la primera vez de tres veces que se jugó un Mundial de Fútbol en México. Ahora,
0: Sí,
1: con un
0: pero
1: impulso, ¿no?
0: después de eso tuvimos la Copa del Mundo, que es la Copa del Mundo, que es la que vale.
1: Una cuestión nominalista, Garre. Sí creo que es ridículo lo de los dos Juegos Olímpicos, por más que esos dos Juegos Olímpicos efectivamente los haya organizado oportunamente la FIFA. Me parece que es una argumentación plagada de falacias, Garrett,
0: Sí,
1: la
0: sí,
1: de los
0: sí.
1: jugadores.
0: Yo creo que en todo caso ha sido producto de la teoría de los actos propios y del avance y el hecho consumado y demás. Lo fueron poniendo, lo fueron poniendo. No se lo han criticado durante 100 años y bueno, ya está, quedó, pasó y entonces está autorizado. Distintos fueron estos egipcios, estos africanos que se pusieron ahora estrellas de competiciones
1: Totalmente.
0: continentales. Y que le dijeron, no, loco, esto no va. Pero acá lo que tiene es el beneficio de que durante mucho tiempo nadie se quejó y nadie le dio importancia. Como aquellos clubes del fútbol de Argentina que uno veía que tenía una estrellita que no sabía de qué era. O que se dejan las estrellas de la B.
1: Oh, las estrellitas.

0: permanentemente amenazados por il Duce, por las dudas de que alguno no pusiera todo el empeño necesario para ganar y engrandecer la imagen triunfalista del tirano. Y lo mismo sucedería en el Mundial de Argentina 78, con el gobierno de facto de Videla, que para muchos de nosotros es el nombre que debería llevar el Estadio Mundialista de Rosario. Estos dictadores fueron siempre mirados con benevolencia o indiferencia por la FIFA, que por ser una de las multinacionales más importantes del mundo, ha estado permanentemente asociada con el poder que fuera. Y siempre sospechada de corrupción, como lo prueba el despreciable final de Joseph Blatter presidiéndola, y tiempo antes con el brasileño João Havelange. En 1951, Enrique Santos Discépolo escribió y protagonizó El hincha, justo en el mismo año que por primera vez en la Argentina se disputaba una final entre un equipo grande, como Racing Club, y uno chico como Banfield. Eran los tiempos del peronismo y el fútbol era visto con pasión, romanticismo e ingenuidad. Esa época, bueno, ya pasó y nada es lo que supo ser, especialmente el rol y la óptica de un hincha donde todo se hacía por la camiseta, desde jugarlo hasta seguir al equipo y sus colores. Discépolo no fue el único intelectual en intentar interpretar el fútbol. También se sabe que el fútbol es, a la par de un fenómeno masivo que como gran espectáculo forma parte de la cultura popular, otro objeto cultural que cumple con todas las condiciones para ser pasible de un análisis filosófico y un adecuado eje de abordaje para la filosofía y todo lo ideológico, atravesado y musicalizado, claro, por el rock. Del mismo, se ocuparon destacados filósofos como el premio Nobel Albert Camus, el existencialista Jean-Paul Sartre, el escritor argentino Jorge Luis Borges, el británico Rudyard Kipling, el comunista italiano Antonio Gramsci, el cineasta también italiano Pier Paolo Pasolini y el intelectual checo Milan Kundera. Con el tiempo, desde Latinoamérica, llegarían también Pablo Neruda, Mario Benedetti, Gabriel García Márquez, Roberto Arlt, Horacio Quiroga, Ernesto Sábato, Vinicius de Moraes, Leopoldo Marechal y, claro, el negro Roberto Fontana Rosa, futbolizando un universo cultural que en sus comienzos miraba al fútbol de costado, y yo te diría que con desprecio. Al rock, nada, le resulta ajeno, y tampoco podría serlo el balompié. Manu Chao, a través de Mano Negra, homenajearía a Diego Maradona con Santa Maradona. También Andrés Calamaro, Los Piojos, y otra vez Maradona con ese canto tribunero que era Maradó. Y juntos, Andrés Calamaro y Juan se aportaron lo suyo sobre el recordado 10. Y un homenaje de la Bersuit, que bien podría aplicarse a Ricardo Bochini o a Juan Román Riquelme, que es la canción El baile de la gambeta. Los Twist y el recuerdo al número 5 de Boca de hace medio siglo atrás, Antonio Ubaldo Ratín con el 5 en la espalda, y los de Ataque 77 con Solo en la cancha, el fútbol y el punk rock con Dos Minutos y lo que pasaba los domingos, Andrés Calamaro, recurrente con el tema del fútbol y otras asociaciones que podríamos hacer, cuenta una historia muy particular en el mexicano Estadio Azteca. Y también los Cadillacs tributaron al fútbol con la marcha del golazo solitario. En esto, que fuera de los fanatismos fundamentalistas propio de Almas Primitivas, sin embargo, como cantaba los de Memphis, también puede ser una adicción. Consideremos, consideremos El Anillo del Capitán Beto, supuestamente atribuido o asociado con Norberto Osvaldo Alonso, el número 10 de River, ¿no?
1: Sí, no con Alberto Fernández.
0: No. Esta es una canción de Luis Alberto Spinetta, ¿no? Aunque el flaco jamás reconoció que la hubiera escrito por el Beto Alonso. Metegol también de Raúl Porché.

0: Yendo de la cama al living, de Charly García, suena la alarma por los cafres, hay fiesta boquita, por Llaga, el rock de la boca, de los ratones paranoicos, y también, bueno, para equilibrar, ¿no?, la contrapartida, River Plate de Joaquín Levington. En inglés, vos probablemente las conozcas más estas canciones, Garrett. Fearless, ¿la tenés, sí?
1: Me suena.
0: De Pink Floyd, que está dedicada al Club Liverpool.
1: Ok.
0: Desde México, Molotov con Queremos Ver Golazos y Maldita Vecindad con Food Callejero. Y los metaleros de Tren Loco apelan a la idea seminal de DJ Polo con su canción El Hincha. Albert Camus, nada menos que el Premio Nobel de Literatura, reconocía que todo lo que sabía acerca de la moral y las obligaciones de los hombres se lo debió al fútbol. Y aunque hoy todo parezca perdido en cuanto a valores, el fútbol sigue provocando en sus seguidores no solo lo peor de ellos, también queda espacio para la honra, la dignidad y la epopeya. No por nada el rock y el amplio mundo del pensamiento se alimentan de sus historias y sus personajes. Mientras tanto, gran parte del mundo estará focalizando durante el próximo mes en el Mundial de Norteamérica, esperando saber qué seleccionado podría haber sido favorecido por la FIFA para ganar la Copa. With a little help of my friend, dirían The Beatles, la misma lluvita que tuvo Inglaterra en 1966 y tantos otros países organizadores en su momento. Y atención, aunque todos nos seguimos alegrando por lo que parecería ser el último baile de Lionel Messi, con el desempeño del combinado de la AFA, del Chiqui Tapia, no se pone en juego ni la argentinidad, ni la patria, ni la identidad nacional, tan solo el destino patrimonial y los intereses personales del cuerpo técnico y jugadores que ya son más que millonarios, Garrett.
1: Ha hecho su dinero, ¿no?
0: Te cambio brevemente de tema para anunciar que a la par de presentar disco nuevo grabado en estudio, acaba de cumplir este pasado jueves 84 años Sir Paul McCartney. Siempre es noticia mundial que Paul McCartney edite un disco, tal vez porque fue un miembro constitutivo fundamental de la mítica banda de Beatles. Claro que una cosa es ser leyenda por lo realizado y otra es tener vigencia por lo que se sigue produciendo artísticamente. Conviene recordar que McCartney es autor, por si alguien no lo sabe, de varias de las canciones más versionadas de la historia. Paul McCartney, que alguna vez tuviera un público estancamiento autoral, hoy está bien lejos de aquella debacle creativa de finales de los 80, sumido en la mediocridad de lo previsible. Sin embargo, Paul nunca dejó de ser el dueño de aquella metafórica máquina de componer éxitos. Eso sí, abstenerse de esperar letras reveladoras y definitivas, de los mensajes profundos, bueno, se encargaba John Lennon. En su disco nuevo, en el recién editado, puede irse con naturalidad y rockeando desde la tristeza y la nostalgia hacia el más marcado optimismo en una placa ecléctica que nunca pierde coherencia. Debe ser impactante, y algo que yo siempre hubiera deseado que nos pasara, Garrett, pero no nos pasó. Debe ser impactante, decía, caminar por la calle y ver al mismísimo Paul McCartney acomodarse sobre un tecladito portátil, dispuesto a presentar gratis algunas pocas canciones de sus discos nuevos, como lo ha hecho alguna vez en Londres, en Manhattan. Bueno, no nos pasó, pero en síntesis, el reciente estreno es un disco uniforme, es un disco parejo, de buen nivel. No parece la grabación de un hombre de su edad, es la contemporaneidad de lo eléctrico, pero con fondo de piano de cor. Es un disco que mira al futuro, buscando un lugar entre los elegidos de la extensa discografía de Paul McCartney. Acostumbrados como estábamos a que estrellas británicas de la música como Sting y Elton John impongan que se los trate con el título de Sir, llama la atención que McCartney, cuando se le pregunta cómo hay que dirigirse a él, siempre responda: ya es Paul, solo Paul. Será por ello que puede tocar con naturalidad en la neoyorquina Central Station o en la graduación de secundaria de su nieto, o que piense que es más importante salir a cenar justamente con sus nietos que asistir a una premiación de los Grammys. Paul también es un resiliente, perdió muchas personas entrañables de su vida, lo sufrió, pero siguió adelante, creando, haciendo arte. Maca, además, sigue siendo joven, no tiene la edad que tiene, sigue siendo aquel joven muchacho de Liverpool que en sus calles, concretamente la que da nombre a este disco, en Dungeon Lane, te puede hablar de la primera estrella de la noche.
1: Gracias, Ernesto, te escuchamos.
2: Raining in Costa Rica.

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2: Damos vuelta de página aquí en La Inquietud, enorme honor, placer y privilegio. Cada tanto tiempo nos damos este lujo, lo invitamos al programa, charlamos con él. Es doctor en teoría política por University College London de Reino Unido, doctor en filosofía por la Universidad Nacional de La Plata. Ha escrito múltiples libros, papers, ha dado clases por el mundo, incluida la Argentina. Es el doctor Julio Montero. Julio, ¿cómo estás? Garrett, te saludo.
3: Hola, Garrett, un gusto estar con vos al aire.
2: Qué placer tenerte aquí. Mucho para charlar. Estábamos charlando recién fuera del aire sobre el tema de la inteligencia artificial, ¿no? Que va cambiando en varios ámbitos, ya lo ha cambiado cómo hacíamos las cosas. Los economistas dicen que estamos ante una revolución de la productividad. Antes se preocupaban por el mundo del empleo. ¿Cambió también la política y la forma de hacer política la IA?
3: Bueno, a ver, en gran medida sí, y yo creo que es importante ponerse a entender cómo va a impactar, cómo puede distorsionar los sistemas de gobierno democráticos. Vos pensás que al día de hoy la inteligencia artificial recaba un montón de información sobre tus preferencias, sobre tu manera de pensar, y que los políticos están en condiciones de producir spots de campaña personalizados, y de la misma manera cualquiera
2: ultra personalizados,
3: de manera tal que el candidato, el mensaje que te da es un mensaje que está cortado a tu medida. Y por otra parte, estamos también en condiciones de hacer videos donde mostramos cosas que son falsas pero que pueden tener en el momento adecuado un impacto decisivo sobre una elección. Y bueno, digamos, todo esto obviamente genera lo que el recientemente fallecido Jürgen Habermas hubiera denominado graves distorsiones de la esfera pública, en donde la posibilidad de formarse opiniones críticas acerca de las cosas, la posibilidad de contrastar posiciones, se vuelve cada vez más difícil, y la posibilidad de un diálogo, de una deliberación entre miembros de la sociedad civil y la sociedad civil y el gobierno, también, digamos, está en crisis. Así que, digamos, yo creo que esto, como en otros órdenes, va a tener un impacto vital sobre la manera en la que organizamos las sociedades, tarde o temprano.
2: Pensaba recién, si bien justamente la Unión Europea es quizá el territorio más súper regulado en estos temas, ¿no? De publicidad, de internet, desde la época al menos de la RGPD, cómo ese chiste o esa imagen distópica de estar scrolleando, de estar con el televisor y que de repente en la pantalla diga hola Garrett, ¿no? Y que me estén marcando lo que un político ofrece que seguramente me puede llegar a interesar, ya llegó. También en este punto se va volviendo cada vez más importante esto del pensamiento crítico, que no siempre ha sido lo más entrenado, ¿no?
3: Mira, yo te diría que por un lado, creo que la inteligencia artificial va a exceder nuestras capacidades de pensar críticamente, porque el pensamiento crítico tiene que ver fundamentalmente con contrastar algo que te dicen con una evidencia que es independiente de lo que te dicen. Y la inteligencia artificial está fusionando ese límite, ¿no? Es decir, antes alguien te decía, mira los datos, ¿no? O sea, que cuando discute una persona pro mercado y una persona que defiende la idea de una economía centralizada, vos le decías, mira los datos estaban ahí, había algunas fuentes más confiables. Ahora cualquiera puede producir los datos que quiera, o sea, te pueden saturar literalmente internet con datos falsos, de manera tal que cuando vos quieras contrastar lo que te dicen con los datos, te encuentres los datos que hizo aquel que quiere que vos creas lo que te dice. Y por otra parte, digamos, yo creo que la capacidad crítica va a estar cada vez más mediada por la propia inteligencia artificial. Cuando vos tengas dudas o necesites ejercer una capacidad crítica, vas a recurrir a la mejor herramienta que tenés, que es la inteligencia artificial. Así que, digamos, así como soy muy optimista en el sentido del potencial que tiene esta herramienta, creo que hay que tomársela en serio y creo que va a, francamente, reconfigurar el mundo a punto tal. Siempre te dicen, viste, los más importantes o los más necesarios van a ser los de las humanidades, por sí, el pensamiento crítico. No, yo te aseguro que la IA hace mucho mejor que yo cualquier cosa que yo pueda hacer, incluida esa.
2: Miedo eso último, pero pensando también en ciertos problemas que el derecho, que la filosofía y que la economía se han planteado, Hayek en La fatal arrogancia, en varios de sus textos, criticaba esta idea de los estatistas que pensaban que podían en un mundo de conocimiento perfecto tomar decisiones por sobre los demás. Y ya se están planteando si con la IA se llega a ese mundo de conocimiento perfecto donde algunos piensan que pueden tomar las decisiones por fin con todas las variables. ¿Cómo lo ves eso?
3: Me parece que es algo posible. Hay una dimensión que es irreductible, es decir, que ni siquiera la inteligencia artificial puede penetrar, que es la que tiene que ver con el aspecto normativo o valorativo de la decisión política.
2: ¿Le cuesta eso a la IA todavía, no?
3: No solo es una cuestión de que le cuesta, sino que es una cuestión de que, en última instancia, depende de preferencias, ¿no? O sea, no hay una verdad última respecto de si, digamos, cuánto privilegiar la seguridad vis-a-vis la libertad o la privacidad. Eso es algo que las sociedades tienen que decidir y que depende en última instancia de preferencias de los ciudadanos, ¿no? De sus miembros. De manera tal que la IA puede sugerirnos o puede decirnos cuál cree que es la ecuación más eficiente, pero la eficiencia en sí misma es un valor. Y una sociedad puede preguntarse, y en general se lo pregunta, si puede sacrificar eficiencia a cambio de otras cosas. Ahora, ya que te metiste en tema, te voy a contar sobre sobre una columna que estoy escribiendo.
2: Por favor.
3: Medio a modo de provocación y probablemente para divertirme, pero la idea de la columna es: Marx tenía razón, solamente tuvo mal timing.
2: Epa, a ver.
3: Vos fijate.
2: Ya con esa frase se van a enojar varios.
3: Pero es que no es algo que yo diga porque lo comparto o lo desee, sino simplemente es un producto de la observación. Y te digo, a ver, una de las cosas que Marx preveía es que en algún momento el desarrollo de la tecnología iba a generar un paraíso de opulencia. Sí. Es decir, iba a generar una sobreabundancia de bienes de altísima calidad a bajo precio. Y la inteligencia artificial, el capitalismo, digamos, ¿no? Desde su surgimiento hasta el día de hoy se ha movido en esa dirección, pero la inteligencia artificial lo puede acelerar y potenciar de una manera imposible de imaginar. Y en relación con esto, Marx decía, bueno, va a llegar un día en el que los seres humanos no vamos a necesitar trabajar en el sentido productivo del trabajo, es decir, trabajar para satisfacer nuestras necesidades básicas. La mayor parte del trabajo la van a hacer máquinas, la va a hacer la tecnología, y los seres humanos vamos a liberar un montón de tiempo para otras tareas, digamos, creativas o que sean estimulantes o que alimenten el espíritu. No estamos muy lejos de eso. Una tercera profecía, la concentración del capital. Vos pensás que los dueños de la IA son muy poquitos.
2: Sí, son los cuatro, cinco o diez tipos que arrancaron antes que los demás.
3: Son muchos menos que la clase capitalista burguesa, que era muy pequeña, que veía Marx en el siglo XIX, y que después, a lo largo, digamos, del siglo XX, hubo un proceso de mayor dispersión del capital, pero ahora pareciera que va a concentrarse de nuevo. La cuarta profecía, las crisis cíclicas del capitalismo, ¿no? Que Marx decía, las produce la propia dinámica del sistema, en el sentido de que al capitalista le sale más barato reemplazar al trabajador por máquinas, pero cuando le deja de pagar el sueldo al trabajador se queda sin consumidores. Y eso, decía él, va a ir generando crisis cíclicas que al final del día van a desembocar en un cambio en el sistema productivo, ¿no? Y vos fijate que cuando las máquinas reemplacen el 90% de las labores que hacemos, vas a tener un enorme ejército de desocupados que o bien va a salir a las calles a tratar de socializar los medios de producción, o bien va a tener que recibir algo así como una renta básica universal por parte de quienes son dueños del capital.
2: ¿Qué es lo que se volvió a plantear en los últimos años?
3: Esta idea que originalmente surgió de la mente de Philip Van Parijk, fue el primero en proponerla. Van Parijk se conoce la tradición como marxista analítico. Son marxistas revisionistas que en la década del 80 dijeron, miren, parémosla con el dogmatismo, la Unión Soviética es un desastre, si el socialismo tiene futuro es porque estamos dispuestos a abandonar los dogmas, entre ellos el dogma de que nos negamos a aceptar que el mercado es el mejor mecanismo para generar riqueza, etcétera. Y entonces Van Parijk dijo, bueno, una solución que yo puedo proponer, volviendo al marxismo más sensato, el socialismo más sensato, es la renta básica universal. Y durante mucho tiempo fue una propuesta del progresismo, ¿no? Si vos querés, de la ultraizquierda liberal. Pero hoy están retomando esa agenda en Silicon Valley, ¿no? Porque se ven lo que se viene.
2: Te tomo varios puntos porque es muy interesante la polémica que propones. Yo siempre he sentido, y acá a lo mejor va en línea con lo que vos recién describías, Julio, que la izquierda, es una generalización muy grande la izquierda, ¿no? Pero no sirve ahora para poder plantearlo, que la izquierda siempre ha sido muy buena haciendo diagnósticos y quizás lo que ha fallado es en la búsqueda de soluciones. Y lo que tenemos a lo mejor, como decías vos, es un diagnóstico adelantado de Marx del problema, y después podemos discutir cuál es la solución frente a esa problemática. Te pongo dos ejemplos completamente alejados, ¿no?, de lo económico. Althusser y Freire con algunas ideas sobre las problemáticas en educación. Y vos lees, el tema de la crítica a la reproducción simbólica, ¿no?, en lo educativo. O lees el tema de, que en realidad casi empirista, los alumnos no vienen como una cuenta bancaria que uno la llena con dinero o reconocimiento y uno puede a lo mejor adherir a esa parte de la crítica. Quizá el problema, quizá la diferencia sea, ok, frente a este problema, ¿qué hacemos, no?
3: Todos estamos de acuerdo en que la existencia de pobreza es un hecho desafortunado, incluso los libertarios, ¿no?, los anarcocapitalistas. En lo que diferimos es más bien en cuáles son los mejores medios para resolver ese problema, ¿no?, o esos problemas. Eso en general. Después también, claro, vos decís, toda persona, todo intelectual inteligente puede hacer diagnósticos inteligentes de lo que pasa. Y en muchos aspectos parciales es cierto en el caso de la izquierda. Pero el problema es que se han equivocado en el diagnóstico más importante. Ellos le han echado la culpa de todo al capitalismo, cuando en realidad el capitalismo hizo posible los derechos, incluidos los derechos sociales.
2: Pero yo creo que ahí Marx no se confundió tanto. Estamos haciendo una apología de Marx, y esto es sin red siempre. Cuando él marcaba que había sido la burguesía la clase social más revolucionaria de todas, porque es la única que logra una revolución, por lo menos en el periodo que vive Marx, y que además el capitalismo se tenía que extender en todo el mundo. Él lo marcaba, eso de que se tenía que extender para que la gente viera lo mal que lo pasaba, lo mal que los trataban, cómo los expoliaban y demás. Entonces, claramente se ve que todavía no se había expandido en todo el mundo en el periodo en el que él lo escribía.
3: Bueno, a ver, es que Marx era francamente inteligente. Y además era, yo diría, en algún aspecto el último eslabón de la tradición ilustrada. Y él tenía muy claro que, fíjate vos las cosas que tenía claras, tenía muy claro que el capitalismo industrial era mil veces mejor que la Edad Media, y también tenía claro que el proceso de acumulación de capital necesario para ir al socialismo requería capitalismo. Por eso cuando él discutía con los revolucionarios rusos, al principio él tenía la posición de que no podías pasar de una economía feudal al socialismo. ¿Por qué? Porque necesitabas primero que el capitalismo te generara riqueza, ¿sí? Y tenía claro que la riqueza, que el capitalismo era una excelente máquina para generar riqueza. El problema, yo te diría, igual que con Freud, ¿no? El problema no es el doctor Freud, sino los freudianos.
2: Sí. Sí.
3: Y el problema con Marx no es tanto Marx, sino el marxismo. Y te diría que en América Latina, además, no tenemos marxistas. Nuestra izquierda no es marxista en ningún sentido posible, es jesuita, ¿sí? O sea, es algo totalmente distinto. Marx trataba de mirar más allá del capitalismo, de la era burguesa, si vos querés. Y esta gente, pero él tenía claro que no había que volver para atrás, que había que ir así, ¿sí? Y esta izquierda jesuita que tenés en América Latina, en cambio, mira para atrás. O sea, quiere volver al medioevo, ¿sí? Reivindica el trabajador rural, el campesino, el indio pobre que teje chucherías, ¿viste?
2: Sí, sí. Una cultura del pobrismo, además. Antes, Julio, marcaste esto de las preferencias, ¿no? Con la IA. Y yo siempre recuerdo lo que es el clásico ejemplo de una clase de primer año de filosofía con el problema del tranvía, del trolley, ¿no? Que se desvía para matar a uno, para matar a cinco, y ahí discuten sobre utilitarismo, sobre voluntarismo, sobre Bentham, sobre Kant. Y esto mismo yo lo charlaba con gente del ámbito de los seguros, cuando se había puesto de moda el tema de los autos autónomos, y me decían, nosotros ya en el ámbito de los seguros, esto lo tenemos resuelto con los actuarios y las estadísticas, si mañana mismo cambiara la normativa, sabríamos cuánto hay que cobrarle de prima al tipo que decide manejar 100% autónomo, al que tiene autónomo hasta el momento en el que tiene que tomar una decisión previa a un posible choque, cuánto hay que cobrarle al único tipo de los 100 tipos que decide seguir manejando manual y los otros 99 siguen manejando con la máquina. Todo eso lo tenemos resuelto, es decir, cambia esto, apretamos un botón, nuevas fórmulas y ya está. El problema es cómo se van a poner de acuerdo, ¿sí?, en las preferencias. Si no lo podemos poner de acuerdo nosotros, la humanidad, en distintas posiciones y posturas filosóficas, ¿cómo lo vamos a hacer con la máquina?
3: Es uno de los temas, es uno de los casos que tomo para discutir en mis clases de filosofía con mis alumnos, ¿no? ¿Qué le pedís a un auto autónomo en caso de colisión inevitable? ¿Le pedís que minimice la cantidad de víctimas? ¿Le pedís que cuide al que maneja? ¿Le pedís que seleccione, que elija entre víctimas? Si hay, por ejemplo, un motociclista que no lleva casco, obviamente tiene más posibilidades de morir, ¿sí? Entonces uno podría pensar, hay que desviar el auto hacia, por ejemplo, una camioneta en donde los van más protegidos. Pero claro, el que decidió no ponerse casco fue el motociclista, con lo cual
2: una decisión previa,
3: ¿no? Bueno, es realmente un universo muy complejo.
2: O te sumo otra más, lo desvías y hay un perrito, y te salen los animalistas que te dicen, no, che, un perrito vale más que el que no se puso el casco.
3: Eso es un asunto muy complejo, y lo hemos hecho, jugamos este juego, le preguntamos a la inteligencia artificial qué hay que hacer en ese caso, y obviamente te da una respuesta, por ejemplo, te dice hay que minimizar la cantidad de muertes, y entonces vos le decís, pero eso no es incompatible con pensar que cada vida es única, irrepetible, bla, bla, bla, y entonces te dice, tienes razón, hay que respetar la vida que yo, y después vos le decís, ok, pero entonces, yo no puedo matar a alguien, no importa el costo, o sea, mueren 1 millón de personas, y te contesta, bueno, ese es un problema muy difícil de resolver, o sea, está igual de desorientada que nosotros.
2: Se cumplieron 250 años de varias cosas, ¿no? Se están cumpliendo 250 años de la independencia de los Estados Unidos de América y de su revolución, se están cumpliendo 250 años de la creación del Virreinato del Río de la Plata, pero ya se cumplieron 250 años de que Adam Smith publicara La Riqueza de las Naciones. ¿Le estamos dando por fin a Smith el lugar que siempre se mereció, Julio?
3: Bueno, en Argentina sí. Y en el resto del mundo, no.
2: Ok, raro eso, ¿no?
3: Como siempre, Argentina va a contrapelo del mundo, y en un momento en el que vuelve a florecer el nacionalismo en todas sus variantes, incluida la económica, en un momento en el que la gran sociedad, la gran democracia capitalista tiene un presidente que aplica tarifas, aranceles, y que hace apología del proteccionismo, Argentina reivindica a Adam Smith. No sé cuál puede ser el resultado, y por
2: es
3: eso
2: muy impactante eso, ¿no?
3: es muy impactante. Sí, estamos desandando un camino que cuando Fukuyama habló del fin de la historia, bueno, se refería a esto, no que no iban a pasar más cosas, se refería a que finalmente con la caída de la Unión Soviética la humanidad había entendido que la democracia liberal y el capitalismo de mercado eran una combinación inmejorable, ¿no? Y que todas las variantes de quién más tenían que producirse dentro de ese rango, de ese espectro. E increíblemente estamos desandando ese camino, igual que el camino del internacionalismo liberal. O sea, vos hoy tenés un rebrote de la idea del Estado soberano, en donde soberano quiere decir no está sujeto a ninguna restricción externa, ¿no? Que puede declarar una guerra ofensiva, puede tratar a sus ciudadanos como quiera, que es exactamente el escenario que teníamos antes de que terminara la Segunda Guerra Mundial y que derivó en el nazismo, ¿no? Y lo que se intentó resolver, lo que los aliados intentaron resolver con la Carta de Naciones Unidas, ¿no? La Declaración Universal de Derechos Humanos y demás. Así que yo te diría, esto es un revival posmoderno de los 30, ¿no? En los 30 no, tenía Hitler, Mussolini.
2: La última vez que charlamos, yo te dije, era fea esa época.
3: Bueno, esta es menos dramática, menos trágica, porque, como decía Marx también, ¿no? La segunda vez la historia se repite como farsa, ¿no?
2: Y los la que eran como drama, sí.
3: ¿No? Entonces ahora en lugar de Stalin tenés a Putin, que digamos aplica el terror a una escala insignificante comparada con Stalin, y en lugar de Mussolini tenés a Víctor Orbán, qué sé yo. Pero bueno, en última instancia el proceso yo diría que es similar, comparable.
2: Me dejaste por lo menos dos hilos ahí que quiero seguir, Julio, porque en este revival, y publicaba hace algunas semanas un artículo un amigo en común, Alejandro Bongiovanni, sobre Smith, y él rescataba lo que para mí es algo que no se marca mucho, que es cómo Alberdi abreva en ese momento en Smith, en parte de lo que fueron todas sus lecturas, y cómo ese primer intento de constitución, que no nos llegó, sí, porque podríamos ponernos a discutir si realmente el proyecto de constitución de Alberdi aparece en el 53 del todo o no con la de Gorostiaga, pero cómo ya en los orígenes de lo que iba a terminar siendo la Argentina teníamos ideas liberales muy claras, ¿no?
3: Teníamos ideas liberales en el campo económico. Probablemente Alberdi tenía también ideas liberales en el campo cívico, por así decirlo, pero lamentablemente la Constitución argentina tuvo algunas incrustaciones conservadoras, como por ejemplo el famoso artículo 19, ¿no? Que dice los actos privados de los hombres, sí, solo a Dios le corresponde juzgarlo, pero también aquellos que son contrarios a la moral pública, ¿no? Que fue algo que pidieron incluir los conservadores de las provincias, sí, a cambio. Bueno, pero sí, te diría que de hecho eso explica en muy buena medida el fenomenal desarrollo que tuvo Argentina en un corto tiempo, ¿no? O sea, pasamos de ser una economía agraria, atrasada, a ser una de las primeras economías mundiales.
2: Y el otro hilo que me dejabas recién con lo de los estados soberanos, que es algo que yo me lo vengo preguntando mucho y que vemos a personajes como el presidente norteamericano opinando bastante, ¿qué rol tienen hoy por hoy los organismos internacionales? ¿Sirve ese esquema que durante tantos años parece trajo paz luego de la Segunda Guerra Mundial en el modelo actual? ¿Cómo lo ves? ¿Para dónde lo ves yendo todo eso?
3: No, sucumbieron víctimas de sí mismos, ¿no? Desde el momento en el que vos tenés a dictaduras criminales en el Comité de Derechos Humanos, en el momento en el que vos tenés dictaduras como China o como Rusia en el Consejo de Seguridad, desde el momento en el que esos organismos están trabajando por causas que son en realidad causas de la élite, causas de minorías, y se desentienden de los grandes problemas, de los verdaderos problemas, ¿no? Como por ejemplo, digamos, cosas tales como el trabajo, la integración de los mercados. Bueno, a partir de ese momento se van volviendo obsoletos, ¿no? Se volvieron obsoletos por propia decisión.
2: Se volvieron obsoletos por propia Decisión. Te pregunté antes si le estamos dando el lugar que corresponde a Smith. Te pregunto si le estamos dando el lugar que corresponde a Rolls.
3: Bueno, qué sé yo, ¿no? A ver, creo que esto lo conversamos alguna vez, ¿no?
2: Sí, pero van cambiando los tiempos, porque hace tanto que no te pregunto por el querido Rolls.
3: Yo te diría, a ver, te contestaría por referencia a dos aspectos de la teoría de
2: Ok.
3: Rawls, ¿no? Uno de ellos es más político y tiene que ver con la idea de que, a ver, ¿cómo decirlo? Rawls creía que en una verdadera democracia liberal los ciudadanos tenían que tratar de defender sus concepciones o sus preferencias en términos de políticas públicas en un lenguaje que no fuera sectario o doctrinario, ¿sí? Vos tenías que tratar de justificarle al otro por qué preferías determinada política pública sin invocar el Corán, el manifiesto comunista, ¿no? Yo qué sé, incluso Locke o Adam Smith, ¿no? Tenías que apelar a valores que de algún modo él compartiera. Yo creo que eso fue el liberalismo, el punto máximo de la autoconciencia liberal, ¿no? Esa es la última estación del liberalismo. Una vez que una sociedad está, una vez que el mundo está mayormente liberalizado, vos ya no necesitas apelar a, digamos, a valores densos para justificar lo que pensás. Porque de alguna manera esos valores densos ya están integrados a la cultura pública. Ahora, en un mundo en el que el liberalismo está en retroceso, probablemente tenés que volver a invocar esos valores, ¿sí? Esos valores originarios, la libertad individual, ¿no? La libertad económica, que es algo de lo que, digamos, nos olvidamos durante décadas, ¿no? La importancia que tienen la libertad económica y la propiedad privada en términos de la libertad del individuo. Entonces yo te diría que ahí lo que corresponde es no hacerle caso a Rawls, ¿no?
2: Okay.
3: Para ponértelo en un lenguaje así que todo el mundo entienda, más Milei y menos Juntos por el Cambio, ¿no? Sea un lenguaje más combativo, más cargado valorativamente, con más capacidad de movilización emocional y menos respeto, ¿no? Buenos modales. Eso te diría por un lado. El otro aspecto de la teoría de Rawls que es muy saliente y que es uno que se discute mucho es el que tiene que ver con el principio de diferencia, ¿no?
2: Sí.
3: El principio de diferencia es un criterio de distribución del ingreso, ¿no? Y Rawls lo que te dice es, mira, vos tenés que organizar las instituciones sociales y económicas del modo que más beneficie a los menos aventajados. O sea, simplificando, tenés que tomar las medidas necesarias para que el grupo que tiene menores ingresos tenga el ingreso más alto posible, ¿sí? Ese tiene que ser el objetivo de tu política, digamos, social, económica, macroeconómica, cambiaria, comercial, etc. Y durante mucho tiempo, y el propio Rawls lo veía así, se creía que el mejor modelo de aplicación del principio de diferencia era la socialdemocracia, ¿no? Con un Estado grande, con servicios públicos, digamos, de calidad, etc. Pero claro, cuando vos empezás a mirar un poco los números, resulta que en muchísimos casos, los que tienen menos están mejor en sociedades que no han aplicado esa fórmula del progresismo, digamos, heterodoxa. Si vos comparás la trayectoria o si vos comparás la situación de los grupos más pobres o de los pobres en Argentina vis-à-vis Chile, bueno, están mejor, el grupo de menores ingresos está mejor en Chile, sin lugar a dudas, ¿no? O sea, hay menos
2: Eso
3: pobres.
2: último que decís es impresionante porque es una pregunta que uno siempre se hace coloquialmente. ¿Qué es mejor? ¿Ser pobre en la Argentina o ser pobre en España? ¿O ser pobre en Estados Unidos? ¿O ser pobre en Japón? Más allá de que después hay que ver qué es ser pobre en cada lado, ¿no?
3: Sí, pero bueno, sin duda, digamos, Chile, Perú, Colombia, incluso Paraguay, han sacado en los últimos 20 años millones de personas de la pobreza, mientras que Argentina, por el contrario, consolidó pobreza estructural y en algunos momentos incluso incrementó la pobreza. De manera que, digamos, eso fue algo muy inteligente de Rawls, que él, su criterio de justicia es contexto sensible, ¿no? O sea, es un criterio que es compatible, que no excluye, por razones de principio, ningún modo de organización. Vos tenés que adoptar la forma de organización socioeconómica que te permita alcanzar ese objetivo. Y en ese sentido, Rawls estaba abierto a que pudiera ser desde una economía centralizada hasta una economía neoliberal, ¿no? Por lo menos el Rawls de teoría de justicia, ya después el último Rawls cambió un poco, se fue, digamos, bastante más a la izquierda con esta idea de la democracia de pequeños propietarios, ¿no? Pero, digamos, el Rawls clásico, bueno, digamos, aplicarlo inteligentemente en un contexto como este, contra lo que piensa la mayoría de los rawlsianos, de los pocos rawlsianos que hay en Argentina, implica hacer más capitalismo y no menos capitalismo, ¿no?
2: Julio, última pregunta y te libero. Datamos de alguna forma con esto la conversación. Ya estamos terminando de transitar el primer tercio de 2026. ¿Optimismo, pesimismo para la Argentina, para el mundo?
3: Para el mundo pesimismo, o sea, que creo que estamos a las puertas de un proceso de gran retroceso civilizatorio. Otra vez estamos viendo conflictos bélicos a gran escala, como no los habíamos visto, yo te diría, desde la Segunda Guerra Mundial. Esto que hablábamos antes, ¿no? Donde el interés nacional vuelve a estar por encima de cualquier otra consideración, incluida la democracia, la paz o los derechos humanos. Los jefes de Estado de los Estados poderosos se sienten nuevamente con permiso de ir a la guerra por plata, digamos, matar a miles de personas por razones comerciales. Esto potenciado por un contexto de explosión de nuevas tecnologías, que, digamos, vos fíjate que Irán, ¿no? Trump sale a decir que destruyó el ejército iraní. E Irán con cuatro drones le cierra el estrecho de Hormuz.
2: Así es.
3: ¿No? Así que, digamos, por un lado tenés este contexto de descomposición del orden internacional, vas a tener un avance vas a tener un rebrote del autoritarismo, ¿no? O sea, en la medida en que países importantes se deslicen hacia fórmulas más autoritarias, muchos van a sentir que el autoritarismo. Digo, autoritarismo en el sentido más duro, ¿no? Cancelación de la democracia va a volver a ser un camino válido, ¿no? A esto tenés que sumar todas estas distorsiones que comentábamos que va a generar la IA en la esfera pública, de manera tal que el electorado puede llegar a volverse súper manipulable. Eso te diría en relación con el mundo. En relación con el argentino, yo a mediano plazo soy optimista, o sea. Obviamente no adhiero 100% a todo lo que hace el gobierno, de hecho hay muchas cosas que no me gustan, pero creo que las medidas de fondo que se están tomando con la economía pueden volver a ponernos en un camino de crecimiento sostenido, que bueno, que pueda reducir la pobreza, que pueda mejorar el PBI, el PBI per cápita, y me parece que Argentina tiene todas las condiciones en materia de recursos humanos y naturales para volver a tener un proceso parecido al que tuvo a fines del siglo XIX y que además el contexto internacional la puede favorecer. Porque, digamos, ahora tenés una crisis del petróleo, pero Argentina tiene reservas de petróleo, tenés una crisis general de energía, pero Argentina puede convertirse con inversión en un gran productor de energía, electricidad, gas, etcétera. Tenés alimento. Digamos que es algo que por lo menos por unos cuantos años no va a ser reemplazado tecnológicamente. Entonces, en ese sentido soy optimista y creo que en el fondo y más allá de lo que digan las encuestas, la sociedad argentina también lo es, porque aunque la situación, digamos, de inmediata o de corto plazo no es tan favorable como se esperaba, sin embargo siguen apoyando al gobierno y si siguen apoyando al gobierno, en última instancia tiene que ser porque ven la luz al final del túnel, ¿no?
2: Julio, gracias por el tiempo que te has tomado para charlar conmigo y con mi audiencia. Siempre es un gran placer tenerte aquí. Te mando un fuerte, fuerte abrazo.
3: Muchas gracias, Garrett, un abrazo.
2: Lo teníamos al doctor Julio Montero aquí en La Inquietud.

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Damos cierre a esta emisión de La Inquietud aquí en Radio Fisherton. Se quedan ahora en la continuidad de la programación aquí en FM 89.5 con Marcelo Margal como pez en el agua. Gracias Ernesto, Ernesto Edwards, aquí como siempre con su infaltable columna. Gracias a Agustín Fernández que estuvo operando controles. Garrett Edwards que los saluda. Si todo sale bien, el próximo sábado nos reencontraremos a la misma hora, a las 8 de la mañana, aquí en La Inquietud por Radio Fisherton. Que tengan todos ustedes un excelente sábado y un excelente fin de semana.

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Mi nombre en el nuevo hombre es Margal. No soy de Boedo ni de Florida. 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

0: la época y bueno, esto es, pero merecido, porque realmente si hubo alguien con un corazón cercano a Jesús en nuestra querida patria fue Manuel Belgrano, ¿no?
1: Totalmente, totalmente. Vamos a hacer una ¿cómo te digo? Un fresco, una panorámica desde los padres, que era el padre fundamentalmente, que era un empresario textil, inmigrante de Europa. No quiero decir más de lo que tenés que decir vos. ¿De dónde era? Sé dónde era, pero mejor que lo diga vos.
0: Bueno, tenía el origen italiano, el padre llamaba Domenico Belgrano Peri y la madre María Josefa González Casero. Eran de origen italiano, el padre fue un comerciante muy importante en Buenos Aires, algunos decían, algunas malas lenguas que tenía alguna relación con el contrabando, pero era muy propio de la época. Hay que recordar que Buenos Aires era una especie de periferia del poder español en aquella época, ¿no? Que todo el poder estaba centrado en el Perú, era un lugar importante. Pero esto.
1: En términos cotidianos, un arrabal del Imperio Español.
0: Sí, hay que recordar que el virreinato es de 1776, antes dependíamos del Perú, son las reformas, famosas reformas borbónicas que fueron de alguna forma, intentaron descentralizar, porque te imaginás vos la dimensión que tenía América desde el punto de vista administrativo y la complejidad que tenía el manejo del poder político y administrativo en aquella época, ¿no?
1: Totalmente, lo ha dicho vos. Una cosa que me gustaría destacar, ¿qué cargos y roles cumplió este hombre? Porque también fue parte del cabildo, fue un hombre de fe, tenía vida activa en la Iglesia Católica. Habla un poco de eso, por favor.
0: De Belgrano, de
1: No,
0: Manuel.
1: del padre del genovés.
0: No, el padre fue un hombre, sí,
1: De
0: importante.
1: Domingo Francisco Belgrano.
0: Sí, un burócrata de alguna forma. Tuvo bastante importancia en aquel momento, pero me parece que era alguien del poder. Por eso el hijo tuvo la oportunidad de poder estudiar en. Manuel en España, ¿no? Que era como ir hoy en día a las mejores universidades del mundo,
1: Es
0: ¿no?
1: como ir ahora a Harvard, a, no sé, a una universidad
0: Sí, a las
1: americana,
0: universidades más de punta.
1: incluso a Salamanca, que sigue siendo una universidad con prestigio.
0: Sí, Salamanca, que bueno, incluso a veces uno escucha a algunos economistas hablar de la escuela de Salamanca, ¿no? Y también estudió en Valladolid. Belgrano y después pasó un tiempo en un bufete de España, que era la práctica habitual en aquella época, ¿no?
1: Sí, a ver, estuvo en Salamanca, pero el título de abogado lo tuvo en Valladolid. Pero eso lo vamos a
0: Claro.
1: hablar más adelante, porque si no, vamos a hacer una especie de orden cronológico. Empezamos por el padre, por Domingo Francisco Belgrano. Yo te decía que, claro, vos decís que tenían un lugar de poder, porque él fue parte del cabildo,
0: Claro,
1: el padre.
0: bueno, era en ese momento y hoy también muchas veces los comerciantes poderosos tenían un lugar político importante, ¿no?
1: Claro, y aparte fue prior de una orden de Santo Domingo, porque era un hombre de fe también.
0: Sí, bueno, Belgrano está enterrado en un lugar ligado a su fe dominicana, ¿no? Es más, cuando pasó en Santa Fe, y ya vamos por ahí tirando algunas cosas de ligado a Santa Fe, él descansó, ¿no? En la iglesia de Santo Domingo de Santa Fe. Es decir, fue un hombre de profundísima fe. Belgrano quizás sea de los patriotas de aquella época el hombre más consustanciado con la religión.
1: Totalmente. Una cosa importante, hablemos un poco de la madre, aunque sea brevemente. Era una ama de casa.
0: Una ama de casa llamada María Josefa González Casero, su madre, según los biógrafos, Mitre, Mario Belgrano, bueno, era una persona muy religiosa y tuvo mucho que ver con la fe de Manuel, ¿no?
1: A ver, en esa época no había escuelas primarias tales como la conocemos. ¿Cómo se educó?

0: Yo lo sé, pero mejor lo digas vos. ¿Cómo se educó Belgrano en las primeras letras y después la parte, digamos, lo que es ahora el bachillerato, el secundario?
1: Sí, hice un
0: Hablame primero.
1: bachillerato de filosófico, las primeras letras en la escuela elemental, y él se licenció en filosofía antes de ir a estudiar. Él se recibió de abogado, pero con alguna especialización en economía. En aquel momento la economía y el derecho no estaban separados. Y bueno, y además tuvo la oportunidad de tener una dispensa en España, de poder leer obras heréticas, llamadas heréticas o prohibidas, que eran en general las ligadas con la Revolución Francesa, ¿no? Entonces tuvo un acceso bastante privilegiado para poder estudiar autores como Rousseau, por ahí, u otros autores.
0: Toda la vanguardia intelectual de la época,
1: La
0: del
1: vanguardia
0: iluminismo.
1: intelectual de la época, y bueno, y Belgrano, pero Belgrano era una persona absolutamente crítica en su razonamiento, y bueno, incluso hay que decir, porque uno cuando piensa en Belgrano estamos hablando de una persona que fue no solamente abogado, fue un economista, fue un periodista, fue un político, fue un militar y fue también diplomático
0: Vamos a ir
1: y
0: tocando cada
1: tradujo.
0: una de esas aristas en forma muy, muy particular, si hay tiempo.
1: Y
0: Volvemos a la madre, volvemos. En esa época, la gente de dinero contrataba profesores a la casa para lo que es ahora la escuela primaria. Y después el
1: sí.
0: secundario lo hizo en la donde ahora el Nacional 1 queda Santo Domingo, no sé, la escuela. Decilo vos porque no lo quiero decir yo, tampoco no quiero meter más digamos, datos porque digamos el historiador sos vos.
1: Mirá, pensemos un poquitito porque vos me estás exigiendo y yo quiero profundizar, pero quiero a veces tirar por tantos datos.
0: No, tomalo
1: La
0: bien, porque
1: madre era procedente de Santiago del Estero,
0: sí.
1: y era descendiente de un conquistador,
0: Sí.
1: Domingo Martínez. El padre era oriundo de Oneglia. Era liguriano, ¿no? Lo que podemos decir. Y bueno, él estudió en Buenos Aires, en el Real Colegio de San Carlos, ¿no? Que sería el antecedente del actual Colegio Nacional, ¿no? Y entre el 1786 y 1793, creo que 93, 94, estudió Derecho en las universidades de Salamanca y Valladolid, y ahí se graduó como bachiller en leyes, ¿no? Con medalla de oro, porque Belgrano fue un estudioso de primerísimo nivel, y fue el primer presidente de la Academia de Práctica Forense y Economía Política en Salamanca. Después una pasantía, como te decía anteriormente, de abogado. Y eso era importante en España porque con eso obtenías el título de licenciado, ¿no? En Madrid en particular. Bueno, te decía lo de la dispensa, esto es importante, ¿no? Porque Belgrano ya en aquel momento empieza a tener una serie de ideas bastante diferentes al pensamiento tradicional español, esa lectura que te dije de Rousseau, de Montesquieu. Y después de un autor que no es muy conocido, pero fue muy importante para él en materia de leyes, se llamó Filangheri, que murió muy, muy joven. Y otros autores españoles, que fueron de alguna forma los ideólogos de la reforma borbónica, como fueron Jovellanos y Campomanes, dos españoles muy, muy, muy notables, que le dieron mucha importancia a la agricultura. Y esto influyó mucho en el pensamiento de Belgrano cuando estuvo en el consulado, ¿no?
0: Sí,
1: Y bueno, todo este tipo de concepción, bueno, después él estuvo ligado a la revolución, a las ideas de la Revolución Francesa. Hay que recordar que la Revolución Francesa es de 1789 y Belgrano en esa etapa está estudiando en España.
0: claro. Bueno, era la idea predominante en la época de vanguardia, el liberalismo. Él abrevó también de Adam Smith. Abrevó de Adam Smith, tengo entendido, en lo económico.
1: Sí, Adam Smith, el abate Galiani, que era un pensador italiano, que fíjate vos que hoy en día que está la escuela austríaca en Argentina y predominante, Galiani era un partidario de la concepción subjetiva del valor, ¿no? Ya en aquella época.
0: Sí.
1: Y bueno, toda esa concepción de Adam Smith, él también tradujo a Quesnay, el autor de la tabla económica, un francés, el fundador de la fisiocracia en materia económica, y bueno, eso fue dando toda una concepción, porque por eso también hay que pensar en Belgrano como traductor. Yo te señalé entre tantos otros elementos la traducción, ¿no?
0: Gustavo, te pido un favor. Dejamos, sí. Digamos, stand-by esto hasta después del corte de la pauta publicitaria y vamos a hablar, después que termine estos conceptos que estás diciendo después de la pauta, cómo empieza la actividad política en el consulado. Emanuel, vale. ¿Te parece bien? Agustín, vale. Pauta, presentación de la radio y volvemos.
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0: Sigo siendo historia la 89.5 Radio Fisherton, el producto como pez en el agua, el comunicador Marcelo Margalo Margalo y con un invitado que licenciado en ciencia política e historiador, Gustavo Battistoni. Gustavo, había quedado pendiente, stand-by, lo estabas hablando, y después hablamos del inicio de la actividad política de Belgrano como en el consulado. Así que te dejo vía libre para que hables.
1: Sí, mira, quiero retomar un poco porque hay que ir explicando, me parece muy bien la cronología que hacés, porque de alguna forma el poder que tenía el padre, que era una de las personas más ricas, ubicaba a Belgrano, más allá de su formación que adquirió en España, en un lugar
5: detectable en cuanto al poder. Y mira, hay que recordar, porque a veces uno pierde un poco, que él era primo de Juan José Castelli, por ejemplo, de Belgrano. Estaba emparentado con la familia, digamos, de la élite de aquel momento, y lo nombran el secretario, en aquel momento se decía perpetuo, del Consulado de Comercio, en junio de 1794. Y entonces después viene a Buenos Aires. Belgrano viene ya enfermo, en general, esto a veces no se dice porque los próceres parece que vivieran en una nube, en un lugar lejano a los hombres. Él estuvo desde muy joven, probablemente sí. Y ya vino con una salud bastante limitada, ¿no?
0: Endeble, frágil.
5: Endeble, y esto hizo que tuviera algunos problemas, incluso ya antes de Castelli, porque Castelli lo reemplazó en algún momento en el consulado. Belgrano ocupó el cargo desde 1794 hasta muy poco antes de la Revolución de Mayo. Y desde ese lugar, que ser secretario secretario del consulado era como ser ministro de economía, tenía ese poder. Y lo interesante de ahí, Marcelo, es que tiene una concepción de la economía, de la política económica, que nos puede dejar un montón de lecciones para el día de hoy, ¿no? Por ejemplo, él creía básicamente que había que fomentar la agricultura, la industria y el comercio como una forma de desarrollar las fuerzas productivas que estaban bastante deterioradas.
0: Agregarle valor agregado a la materia prima.
5: Sí, trabajar con la materia prima, pero dándole mucha importancia a ese insumo, que ayer como hoy sigue siendo el fundamental, que es la educación. Él tenía una concepción de que había que educar a la población, y por eso trabajó para la fundación de escuelas de náutica, de academia de geometría y dibujo, la creación de la escuela de comercio, de arquitectura. Es decir, él creía que la base de la economía era la producción para exportar los excedentes y también manufacturar. Él tenía una idea más bien industrialista.
0: Una cosa, a partir de que tenía esas ideas, en serio, digamos, es capital humano, ¿no? La importancia del capital humano
5: para hacer cosas. Sí, capital humano, sí, sí. De Gary Becker, sí. De Chicago, y algún Theodore Schultz, ¿no? Que tiene un premio Nobel de Economía, llamaba en un libro invertir en la gente. O sea, él, Belgrano, pensaba que había que invertir en la gente para poder tener un desarrollo importante de las fuerzas productivas. Ideas que parecen hoy bastante de sentido común, pero que en aquella época no eran por ahí las dominantes, y que él había aprendido en esto que decíamos antes, las lecturas de Adam Smith, de la fisiocracia, de la Batia Galiani, el italiano, que también es un mercantilista, pero con una perspectiva más bien de liberal en materia económica. Es decir, él fue creando un acervo propio. Es muy importante también, porque a veces uno dice, no, era un discípulo de Adam Smith. No, era una persona absolutamente situado en el espacio y en el tiempo sobre las necesidades concretas que tenía la economía de nuestra región. Y por eso él de alguna forma es un discípulo de este gran político español, que fue Campomanes. Campomanes es una persona que ve que a España le había faltado el siglo XVIII, el siglo de la revolución industrial, y Belgrano también hace una lectura de ese tipo, que bueno, ¿cómo puedo movilizar las fuerzas productivas de lo que hoy son las pampas argentinas? Y entonces cae con todo un programa muy muy importante de gobierno que creo yo que sigue teniendo bastante, bastante actualidad, ¿no?
0: Aparte fue partícipe en las milicias de la invasión inglesa.
5: Bueno, ese es otro elemento importante en la vida de Belgrano, que es la su labor, ¿no? Como militar. Eso tenemos que también pensarlo, el lugar que ocupó también como en el regimiento de patricios, en las invasiones inglesas, mostró también un patriotismo realmente extraordinario, ¿no? Porque fue capitán de milicias urbanas, ya antes, y bueno, el Sobremonte le encargó la formación de una milicia, ¿no? En previsión del ataque británico, porque ya se sabía esto que probablemente iba a suceder, ¿no? Después de Inglaterra estaba buscando mercados y bueno, la crisis que se estaba produciendo en la península ibérica, todavía no con las fuerzas que tuvo la invasión de Napoleón en 1808, hace que Inglaterra busque nuevos mercados y una política militar agresiva, y ahí estuvo Belgrano, ¿no? para luchar contra los ingleses, ¿no? Él decía en ese momento que hasta las invasiones inglesas había desconocía los rudimentos de la milicia, pero algunas investigaciones más modernas dicen que entre la formación que tenía el abogado, puede parecer un poco increíble hoy, en España estaba rudimentos del arte militar, era como una especie de curso, una materia optativa. Entonces había por ahí un fundamento.
0: O sea, en la currícula había como una especie de mini servicio militar.
5: Sí, porque, bueno, la guerra era hoy también, pero en aquel momento era quizás el elemento más, digamos, más actual en cuanto a la definiciones políticas, ¿no? La violencia, ¿no?
0: En cuanto a lo político, era partidario del carlismo. Explicá qué era el carlismo.
5: Mira, el carlismo, hay que pensar esto, Marcelo. En ese momento Europa era un hervidero. Cuando España entra en crisis, una parte importante de los reyes y de la nobleza europea recae en el continente americano y en particular en Brasil. En Brasil vienen más o menos, después de la invasión de Napoleón, unos 10.000 funcionarios, soldados. Y entre otros, la infanta Carlota Joaquina, que era la hermana de Fernando VII, y era esposa del príncipe regente Juan VI de Portugal, ¿no? Y era residente en ese momento en Río de Janeiro. Entonces Belgrano, como muchos otros patriotas en aquel momento, pensaba que en la posibilidad de que Carlota Joaquina pudiera ser la monarca en esta región. Pero Belgrano tenía la idea de una monarquía más bien atemperada, o de tipo constitucional, y en el caso de Carlota Joaquina estamos hablando de una persona de ideas absolutamente reaccionarias y absolutistas, totalmente reactiva al liberalismo, ¿no? Entonces ese partido carlista, que fue bastante influyente, no tuvo el desarrollo del poder que por ahí querían muchos patriotas en aquel momento, estaba Castelli, entre los Carlotistas, con José Paz, es decir, personajes realmente importantes de la política de aquel momento en Buenos Aires, ¿no?
0: Me gustaría que veas un poco la faceta de periodista de Belgrano.
5: Bueno, Belgrano, hay que pensar que sobre todo fue un hombre ligado a al tema del comercio. Y él, desde la prensa, intentó difundir esas ideas liberales, esas ideas tan importantes que estaban en boga en aquel momento. Creo que, sin embargo, tenían una resistencia muy, muy importante de muchos sectores de la población en aquel momento, sobre todo la cuestión de la liberación de comercio. Entonces, él, a partir del periodismo, intenta difundir estas ideas. Siempre Belgrano, desde el punto de vista del periodismo, intentó la difusión de las ideas más bien liberales en materia económica, ¿no?
0: Te interrumpo, Gustavo, vamos a un corte, dejamos esto pendiente. Después fue fundador del diario el Correo de Comercio, que fue, digamos, el pivot, fue el pivot de las ideas revolucionarias, ¿no? Vamos a un corte, Gustavo, vale. Agustín, un corte, tema musical, presentación del emisor y volvemos.
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0: 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El producto como pez en el agua. El comunicador Marcelo Margal, o Margal. Operando controles, Agustín Fernández. Y un nuevo invitado, una persona que está aprendiendo la parte técnica. Andrés Papi. Bienvenido, Andrés, a Como Pez en el Agua. Como aprendiz de la parte técnica. Bueno, hay que honrar a la gente que está detrás del micrófono, que son las que hacen posible salir al aire. Muchas veces omitidos. Bueno, estamos con Gustavo Battistoni, que es licenciado en Ciencias Políticas e historiador. Gustavo, estamos hablando de la faceta periodística de Manuel Belgrano.
1: Bueno, Belgrano, a instancias de Baltasar Hidalgo de Cisneros, crea el Correo de Comercio. Y esto tiene que ver con esto que venía planteando antes, de que había un nuevo discurso a partir de los Borbones, en España, la necesidad de una modernización de las ideas, de seguir rompiendo con el mercantilismo, con el monopolismo en materia económica, y entonces la creación del Correo de Comercio es importante, porque ahí ya no puede empezar a difundir estas ideas nuevas en materia económica. El planteo concreto era popularizar los principios de la economía política, que era una ciencia relativamente nueva en aquel momento, ¿no? A pesar de que la reflexión económica ya viene de Aristóteles, de la política de Aristóteles en adelante, pero la economía política como ciencia concreta tenía ahí su base en la riqueza de las naciones, ya en el MIT, que es de 1756, o sea, contemporánea a la vida de Belgrano y la experiencia de Belgrano como secretario en aquel momento. Pero lo importante también, como educador, es el tema educativo que le da, ¿no? Yo quiero leer acá tengo una cita de Belgrano en materia educativa que me parece importante
0: de traer a memoria.
1: Y dice algo así como, dice, no es fácil corresponder en qué ha podido consistir y en qué consiste el fundamento más sólido, la base, digámoslo así, y el origen verdadero de la felicidad pública, cuál es la educación. ¿Cuál es la educación? Es decir, él está pensando que el factor esencial para el desarrollo del comercio, de la agricultura y de la industria es la cuestión educativa, y en particular también dentro de la educación la formación de valores, ¿no? Valores como la austeridad, como valores que después Belgrano tuvo en su misma práctica, en su misma práctica como persona, como investigador. Y me parece que ese ideario de Belgrano es un ideario que recorre toda su vida desde el principio, no solamente su famosa concesión de dinero, el obtenido en la batalla de Tucumán para fundar escuelas, sino que ya estaba en la idea de Belgrano. Y además, otro elemento que él pregona desde el Correo y también desde el Consulado es la cuestión la educación de las mujeres.
0: Muy de vanguardia para la época,
1: Sí, era absoluta vanguardia. Y también hay que recordar que en las memorias del Consulado, las memorias que hizo el Consulado, él buscaba fomentar la educación técnica. ¿Y por qué digo esto? Porque cuando el padre Castañeda, un personaje bastante singular de la época, viene a Santa Fe en 1823-24, él funda la primera escuela técnica del país, de Santa Fe, recordemos esto, y él tenía una foto de Belgrano en su casa, porque, bueno, Belgrano fue el gran difusor, ¿no?, de esta formación técnica, qué sé yo, fábricas de curtiembre, fomento de la agricultura, bueno, todo lo que tenga que ver con el desarrollo productivo, y también yo antes planteaba la cuestión de la escuela de náutica, porque Belgrano tenía conciencia de la necesidad de tener una flota propia, digamos, por la famosa exportaciones invisibles, que significa poder llevar lo que uno produce y no pagar los fletes, ¿no?
0: Y la escuela también de geometría y dibujo.
1: Geometría y dibujo, sí.
0: Bueno, este...
1: Sí, había, en toda la memoria del consulado podemos ver, como te decía antes, Marcelo, un programa económico y político muy interesante, ¿no? Que hoy podríamos incluso sacar...
0: Emular. Emular, digo.
1: Emularlo, sí.
0: Yendo ya a la etapa revolucionaria, ¿cómo llega a ser, digamos, vocal de la primera junta?
1: Bueno, él en su autobiografía de 1814, él tiene una frase bastante interesante sobre cómo casi recurre a la violencia para desalojar al virrey en aquel momento, ¿no? Y es interesante, ¿cómo te diría? Cuando la expresión concreta, la energía que pone cuando hay dudas.
0: La voluntad, momento. La determinación, la voluntad.
1: La voluntad, porque hoy las cosas a veces parecen muy muy fáciles, pero en aquel momento había alguna duda con respecto a qué hacer, ¿no? De alguna duda decía, ¿hacia dónde vamos? ¿Viste? Porque habían sido tres siglos de dominación española. Belgrano, como decía, en el fondo era un hombre también muy imbuido por los valores de España. Él había estudiado ahí, tenía un montón de amigos, pero él es una especie de jefe político, y lo conecto con lo que había explicado antes del carlotismo, ¿no? Él está en el Cabildo Abierto del 22 de mayo y votó por el reemplazo del virrey por la Junta, ¿no? Y el 25 de mayo lo eligieron vocal de la primera Junta junto con otros dos carlotistas, ¿no? Que eran Castelli y Juan José Paso.
0: Castelli, uno de los hombres más radicales. Castelli, junto con Moreno, uno de los hombres más radicales dentro de la primera junta.
1: Sí, pero hay que entender el contexto. Moreno había escrito la representación de los hacendados pidiendo la incorporación de la economía del virreinato al mercado mundial, rompiendo un poco el monopolio español. Y es interesante porque Belgrano sigue siendo periodista, sigue difundiendo sus ideas pensando en el tema de la importancia que tiene a veces la difusión de las ideas para poder defender una causa política, ¿no? Eso también es muy moderno, el tema del periodismo como fuente de difusión de ideas revolucionarias, ¿no? Que también estaba el caso en ese mismo planteo Mariano Morel.
0: En un minuto, si sos Coppers y los Houdini, ¿cómo se posicionaba Belgrano en la tensión entre Moreno y Saavedra?
1: Mirá, en ese sentido hay toda una discusión sobre realmente que Belgrano era un hombre que quería transformar en un sentido más radical que el saavedrismo. Saavedra era, bueno, Saavedra era el poder porque tenía las armas. Vamos a empezar por una conclusión histórica clásica. Y Moreno quizás sería el ala rusoniana. A mí me parece que por las lecturas que he hecho, en particular un libro este Alperin Donghi, sobre Enigma Belgrano, que él tiene una posición ahí más bien expectable, ¿no? Porque él no ocupa en ese momento un lugar de preponderancia, sino que es un vocal. Es como que está mirando un poco qué está pasando con el proceso revolucionario, ¿no?
0: Gustavo, ¿te parece que vamos a un corte? Tanda sí. Publicitaria, tema musical, primero tema musical, después tanda publicitaria. Agustín, corte, tanda, perdón, tema musical y tanda, en ese orden. Ya volvemos.
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3: 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Estamos conversando con Gustavo Battistoni, que es licenciado en Ciencias Políticas e historiador, sobre Manuel Belgrano. Gustavo, estamos entrando en la parte militar de Belgrano. ¿Cómo se inicia militarmente Belgrano? Y hablar, desembocar, después de hablar de cómo se inicia militarmente, de su nombramiento de coronel en el regimiento de Patricio, después jefe militar en el Ejército del Norte, del éxodo jujeño, y fundamentalmente lo que es tan caro para los rosarinos, el nombramiento de la bandera en la Barranca del Paraná.
4: Sí, Belgrano fue jefe de la expedición militar que envió al Paraguay, ¿no? Con, si antes con muy poca experiencia, no le fue bien, indudablemente. La resistencia paraguaya fue muy importante, pero eso también creó una conciencia en Paraguay de tipo independentista, porque los paraguayos en aquel momento pensaban que, y Belgrano de alguna forma representaba eso, la hegemonía de Buenos Aires, ¿no? que empieza a ser de alguna forma resistida en distintos lugares de lo que era el virreinato de Río de la Plata, ¿no? Sin embargo, de esta experiencia, desde el punto de vista militar negativa, pero fíjate vos que, Marcelo, y quiero dar un toque a veces santafesino, porque a veces uno cree que toda la historia pasa por Buenos Aires, que el verano pasa en octubre de 1810 por la ciudad de Santa Fe, y lo acompañan 100 blandengues, entre ellos el que fue después gobernador, Estanislao López, y con un apoyo muy grande en aquel momento, en 1810, de la comunidad santafesina, de Francisco Antonio Candioti, que después fue el primer gobernador de la provincia de Santa Fe, Gregoria Pérez de Denis, una mujer notable, que le dio un gran apoyo en materia económica a Belgrano. Y ese, bueno, de ese fracaso, después Belgrano vuelve al Paraguay y hace un tratado, un tratado confederal, por una misión diplomática importante, y también de esa experiencia sale el famoso reglamento para el régimen político y administrativo de los 30 pueblos de las misiones, ¿no? Que es muy importante por el papel que le daba a los indígenas en la administración de la cosa pública. Todo esto va formando un carácter de tipo militar en Belgrano. Siempre la práctica suele ser la base de cualquier desarrollo político y en materia militar. Y después está la experiencia, empecé la experiencia de la creación de la bandera, como jefe del regimiento de Patricio, y viene a Rosario después del famoso motín de las trenzas, que termina con algunos fusilados, por orden de Manuel Belgrano, ¿no? Que a veces está visto así como un santurrón, pero también era un hombre de decisiones muy muy muy fuertes, ¿no?
3: Muy radicales,
4: sí, no era un hombre. A veces uno tiene una imagen de estos personajes como
3: De manual de escuela primaria, de manual de escuela primaria.
4: Sí, con un cierto carácter de blando, pero en el caso de Belgrano fue una persona de decisiones a veces muy muy muy radicales, que incluso fueron en contra de él. Estamos por ahí analizando esto, si llegamos a la cuestión cuando él estuvo en el norte, algún hecho bastante discutible de la historia, ¿no? Que como fue el fusilamiento del caudillo santiagueño Juan Francisco Borges, ¿no? Pero bueno, después de este motín de las trenzas, de su manejo de los patricios, él viene a Rosario y se produce este hecho tan notable el 27 de febrero de 1812, que fue el enarbolamiento de la bandera argentina en la querida Rosario, ¿no?
3: Nos quedamos un poco acá, que es muy importante esto, porque como rosarino, en el caso mío, vos sos de una localidad cercana, pero nos toca muy de cerca, ¿no? ¿Cómo fue el contexto? ¿Cómo se ayudó de Rosario para que la bandera fuera enarbolada? ¿Cómo se hizo? ¿Quiénes participaron? Estoy hablando de gente de lo que era el poblado acá, que era la Villa del Rosario, de los Arroyos.
4: Sí. Catalina Echevarría, que ahora hace poco tiempo fue reivindicada, fue la que hizo la bandera argentina, y después la famosa batería Libertad e Independencia, ¿no? Donde hoy se ubica ahí el monumento nacional, y la bandera que tiene su primera base en la escarapela, ¿no? La escarapela que había adoptado en ese entonces el triunvirato, pero que al poco tiempo, cuando Belgrano la notició que había levantado la bandera, la que hoy es bandera argentina, el triunvirato le negó a Belgrano la posibilidad de poder seguir teniendo esa insignia. Una insignia que, fíjate vos, que sigue abriendo debate con respecto a si era más bien azul por la bandera del norte, si era más bien celeste, si cuál es el origen, si era
3: los Borbones, la Virgen, sí.
4: O si era así, o los colores de los Borbones, ¿no? Que tenían celeste y blanco, pero lo importante es que nos da una insignia propia para poder diferenciarnos del enemigo. Y te voy a contar otra cosa, por ahí yo me desvío un poco, pero tiene que ver también con la historia de Santa Fe. La bandera de Belgrano no fue aceptada rápidamente por las provincias. Por ejemplo, en Santa Fe ondeaba en 1815 la bandera de Artigas, que es como la bandera hoy celeste y blanca con una franja roja, ¿no?, en el medio, y es la bandera hoy, por ejemplo, de Entre Ríos. Y desde Andino, que era un cronista de Santa Fe, que fue anotando lo que pasaba en la ciudad de Santa Fe de 1815 a 1823, dice cuando cae el gobierno autonomista de Santa Fe, Candioti, en 1815, y llega a Viamonte, que es un general porteño, dice, han levantado la bandera de Buenos Aires, que para los santafesinos de aquella época era la bandera de Belgrano, que hoy tenemos como una bandera propia, ¿no? Te digo esto como nota de color a veces para...
3: No, interesante. Aparte, había un esquizo entre el centralismo porteño y los caudillos del interior.
4: Sí, algo que todavía seguimos teniendo, pero bueno, pero te quiero decir cómo, Marcelo, cómo la historia tiene una dinámica a veces más compleja de la
3: que una currícula escolar.
4: Claro. Pero fíjate vos,
3: mira, nos quedan 2 minutos. ¿Querés decir algo del éxodo jujeño? ¿Qué querés en 2 minutos sacar a luz?
4: No quiero. Bueno, perdóname que por ahí a veces me extiendo demasiado. Porque
3: está bueno porque le damos herramienta al oyente para que tenga más sustancia en el conocimiento de Manuel Belgrano.
4: Sí, pero lo dejamos, viste, quedamos acá en la batalla de Tucumán en 1812 y Salta, que me parece muy importante. No, yo lo que quiero decir, Marcelo, en estos 2 minutos, es recuperar a ese Belgrano patriota, ese Belgrano que dejó todo. Antes planteábamos al principio del programa que venía de las familias más ricas de Buenos Aires, sin embargo murió en la pobreza absoluta, que donó ese dinero, ese oro que le dieron por la batalla de Tucumán y de Salta, que Paenza, el matemático, hizo un cálculo hace unos años, dijo que significaría ahora unos 2 millones de dólares, el dinero que recibió Belgrano, y que en aquel momento, para el día de hoy, y que sin embargo él donó para las escuelas, y que es un ejemplo como por su patriotismo, porque él después, bueno, fue Salta, fue Tucumán, pero después tuvo derrota, Vicapugio, Ayohuma, y por eso San Martín lo reemplazó, pero siempre actuó con un patriotismo enorme, que tuvo una importancia muy muy grande en el Congreso de Tucumán, con la idea de un monarca inca. ¿Por qué era idea monarca inca? Porque bueno, la monarquía era un elemento de unidad. En aquel momento la gran preocupación de San Martín y de Belgrano y de Güemes, ¿no?, que hace unos días tuvimos su recordatorio, era la disolución, o sea que esto cada uno fuera por su lado.
3: Gustavo, no nos queda más tiempo de aire. Destaco la austeridad y el sentido del deber y el compromiso de Belgrano, ¿no?
4: Sí, el sentido del patriotismo de Belgrano,
3: sí.
4: El patriota por antonomasia, me parece a mí que es el gran legado de Belgrano.
3: Gustavo, agradecidísimo, y en algún momento nos debemos un programa a Estanislao López.
4: Sí, lo mío, pero te agradezco de hablar de Belgrano, porque realmente es un personaje con tantas facetas, tan rico, que bueno, que amerita un programa de y que me dé una hora para hablar de estos temas, ¿no? Lo que pasa es que agotar cada tema es muy muy difícil, ¿viste?
3: En un tiempo tan acotado, y disculpame si al principio te medio que te atosigué, pero la idea mía era justamente hacer un fresco, y lo hicimos muy logrado. Bueno, Gustavo, Dios mediante, hasta pronto.
4: Gracias, un abrazo.
3: Abrazo. Y a la audiencia, Belgrano defendió la patria con las armas. En el presente, la forma de defenderla es ser realmente idóneo y comprometido con lo que uno hace como obrero, como empleado, como profesional, o en el caso mío, como periodista, como emisor de contenido, como comunicador. Compromiso, ética y valores, y sentido del deber. Porque hay derechos, pero también hay deberes. Si no, no vamos a tener una patria posible. Por lo demás, semana de gloria, semana de victoria y shalom. con todo lo que implica etimológicamente. Y creo que es mucho. Shalom, shalom, shalom. Le dejo a Ariel Jiménez su programa Datos de Valor. Dios mediante, hasta el sábado que viene.

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Abarcó distintas facetas como abogado, economista, periodista, político y militar, ¿eh? De hecho, él tenía, dijo Belgrano en su momento, sirvo a la patria sin otro objetivo de que verla constituida, este es el premio a que aspiro. Bueno, en esa tarea también estamos todos, ¿eh?, los ciudadanos orgullosamente argentinos, siguiendo construyendo ese legado y bueno, en esta ciudad tan especial, ¿eh?, de Rosario, que tanto queremos, y más en un día como hoy tan importante de crear este símbolo tan representativo de un país como es la bandera, así que tenemos ese honor y ese gran monumento y esa gran celebración. Bien, y hoy tenemos, por supuesto, en el operador a Agustín Fernández, al locutor, ya lo vamos a escuchar, queremos escuchar esa voz, esa voz, por favor. Esa voz la vamos a escuchar, porque podría ser hoy, ¿no? ¿Por qué no? Bueno, y también lo tenemos a Ignacio Jiménez, que está en la producción. Así que, bueno, agradecemos ahí a todo el equipo que nos está acompañando, poder en este espacio que buscamos explorar el futuro digital y sostenible. Y que podés seguirnos en las redes sociales o en nuestro portal de noticias, datosdevalor.com. Bueno, hoy vamos a estar analizando algunos informes que son interesantes y que vamos a estar escuchando, entre otras cuestiones, y algunas invitaciones importantes que tenemos de nuestros aliados y de empresas, digamos, que están desarrollando distintas acciones, digamos, podríamos decir, vinculadas a la sostenibilidad. Así que vamos a estar atentos con la gente de Andreani, con la gente de San Cristóbal, que también tiene importantes novedades y un concurso que nos parece que va a ser interesante, digamos así, promocionar, entre otras cuestiones, digamos, en donde se podrá participar. De hecho, Andreani, con los personajes estos favoritos de Toy Story 5, que estamos ahí a la expectativa de esta serie, de Andreani Logística Social. Andreani tiene un área social que se llama Andreani Logística Social. Se suman a la campaña Juguetes que Conectan, recolectando y trasladando los juguetes donados para que muchos niños y niñas puedan crear nuevas aventuras, Así que bueno, vos podés sumarte en la propuesta de Andreani, en donde podés encontrar los distintos puntos de donación y más información en las cuentas oficiales de Disney Studio Latinoamérica. Así que esta gran campaña de Andreani junto a Disney para, a través de estos personajes favoritos, ¿quién no recuerda Toy Story y sigue viendo su evolución y entretenimiento? Y bueno, y en este caso de Andreani Logística Social, sumándose a esta campaña de juguetes que conectan. Y también vamos a estar conversando después sobre un premio del grupo San Cristóbal al impacto social en una segunda edición, en donde, bueno, hay distintas posibilidades, digamos, de llegar a participar, y hay tiempo hasta el 30 de julio. Dentro de un ratito vamos a conversar un poco sobre este premio al grupo San Cristóbal, sobre esta convocatoria para seguir potenciando proyectos de organizaciones sociales que ya están transformando la vida de las comunidades. Una gran oportunidad, así que atenta las organizaciones de la sociedad civil. El Grupo San Cristóbal tiene esta segunda edición del premio Grupo San Cristóbal al Impacto Social. Bueno, esta y muchas otras noticias, buenas vibras y los desafíos de la sostenibilidad en los negocios, en los deportes, ¿por qué no? Y en este mundial vamos a seguir explorando este futuro y digital.

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1: Seguimos explorando justamente los datos de valor, aquellos datos que valoran a las personas, al planeta y la ética en las organizaciones y en particular en las empresas. Y bueno, esta pieza fundamental de comunicación, que es lo que se denomina los reportes de sostenibilidad, también la inteligencia artificial ya está influyendo, no solamente como una herramienta que las empresas utilizan para optimizar procesos o armar informes o reportes, no solamente en sostenibilidad, sino también en otras cuestiones económicas también, pero sino que está convirtiendo la inteligencia artificial en una de las principales lectoras de esta información, ¿no? Estos reportes, estas piezas de comunicación, obviamente apuntan a distintas audiencias para que se informen como un estado contable, como un balance, bueno, otro tipo de balance, podríamos decir así, de un estado de situación de social y ambiental, digamos, de las organizaciones. Pero bueno, eso, bueno, tiene distintas audiencias, ¿no? Distintos públicos que lo leen. Pero ahora la inteligencia también artificial se ha formado o está siendo, digamos, protagonista no solamente en la elaboración de estos informes, sino en la lectura, ¿no? Esta transformación está analizada recientemente por la consultora, la Big Four, PwC, donde plantea un cambio profundo en la manera que las organizaciones deben diseñar y comunicar sus reportes financieros y de sostenibilidad. Ahora vamos a escuchar un informe que elaboramos en base a este estudio que realiza esta gran consultora.
2: Aquí tienes el resumen rápido de cómo la inteligencia artificial se ha convertido en el lector más crítico de tus informes corporativos. A ver, piénsalo así. Un análisis de PwC dice que seguimos diseñando reportes para humanos, pero hoy son los algoritmos quienes sacan las conclusiones, así que literalmente estás perdiendo el tiempo si no te adaptas a la máquina. Primero, el cambio radical de audiencia. Resulta que un 62% de inversores ya usa IA para analizar resultados. O sea, ¿de qué te sirve gastar una fortuna en gráficos preciosos si tu lector principal es un algoritmo? La IA pasa por completo de lo visual y procesa el texto puramente como datos brutos. Segundo, la diferencia entre señal y ruido. Como la máquina lee sin nada de intuición humana, lo cuantificable es señal y cualquier ambigüedad es ruido, es muy fuerte. Si escribes con cautela sobre un objetivo climático, la IA no ve prudencia corporativa, ve greenwashing, un simple lavado de cara. Vamos, que el algoritmo siempre castigará la sutileza. Finalmente, esto exige hacer un stress testing semántico. Ya que esa sutileza humana confunde a los algoritmos, ahora las empresas deben probar cómo la IA de reguladores o agencias de ESG resumirá su información antes de publicarla. Es como pasar el corrector ortográfico, ¿sabes? Pero en vez de buscar faltas, compruebas que la máquina no destroce tu reputación por no entender tu estrategia. En el futuro, la transparencia corporativa no dependerá solo de decir la verdad, sino de asegurar que las máquinas entiendan exactamente lo que quieres decir.
1: Bueno, así escuchábamos este informe sobre inteligencia artificial y las lecturas de los reportes de sostenibilidad que ya están impactando no solamente en la elaboración como herramienta, sino también en su lectura y su análisis crítico. Así que bueno, más que nunca ese tipo de reportes tiene que estar bien realizado. Bueno, y hablando de temas de reporte de sostenibilidad, tenemos una noticia importante, por lo menos para nosotros, y esperamos que también para la comunidad de pymes de Rosario y la región, porque hay un estándar que es el más en esta cuestión de estos informes de impactos sociales, ambientales o reportes de sostenibilidad, como lo mencionamos, hay distintas metodologías, ¿no? Hay un estándar que se llama GRI, que es un acrónimo de Global Reporting Initiative, que es el estándar más utilizado en todo el mundo, digamos, ¿no? De gran prestigio, que sirve justamente para que esta información sea creíble, comparable y otro tipo, digamos, de atributos, y sobre todo con una metodología para capturar, digamos, información y datos, que es difícil realmente, ¿no? Es difícil a veces los temas económicos, imaginemos, ¿no?, capturar datos sobre temas sociales, ambientales e integrarlos a lo económico y a lo ético, que es también lo importante. Bueno, esta gran iniciativa a nivel global que se llama Global Reporting Initiative, GRIP, que tiene sede en Holanda y que es el estándar más importante, digamos, a nivel global, lanzó un programa en Argentina recientemente para las empresas pymes, ¿no? Un programa que se llama Competitividad en los Negocios, que está diseñado para pequeñas y medianas empresas que quieren empezar a realizar este tipo de reportes como una ventaja competitiva. Este programa, que tiene el apoyo de la Secretaría de Estado para Asuntos Económicos de Suiza, busca justamente mejorar la competitividad de las pymes en Argentina a través de este programa y un modelo que realmente es exitoso porque tiene más de 7 años de trayectoria. Es un programa destinado justamente a pymes sobre reporte de sostenibilidad que viene con grandes experiencias en otros países de Latinoamérica como Colombia, como Perú, con Chile y que llega ahora a la Argentina. Bueno, lo interesante de esto es que ellos abrieron una convocatoria para consultoras para formarse sobre esta nueva metodología y sobre este programa de negocios competitivos en particular. Y nosotros nos hemos postulado, ¿no? Porque Datos de Valor, además de un medio de comunicación, es una consultora sobre temas de reporte de sostenibilidad y todo lo tenemos alineado en generar información justamente sobre temas sociales y ambientales a través del programa de radio, pero también acompañando a las empresas en este gran desafío del análisis de datos pero vinculado a estos temas. Bueno, hemos sido seleccionados, ayer nos informaron, así que vamos a estar ofreciendo, después de un entrenamiento que daremos durante este mes, a partir de julio, distintas iniciativas o un programa justamente de capacitación y acompañamiento para empresas pymes que quieren comenzar a hacer estos reportes de sostenibilidad, pero con una metodología y una manera más sencilla a través del acompañamiento de esta organización internacional. Así que para nosotros es una gran noticia, digamos, porque creemos también que va a ser mucho más competitivo nuestra región, en donde focalizaremos nuestros esfuerzos, y un gran honor para nosotros haber sido seleccionado por este organismo, por esta entidad sin fin de lucro a nivel internacional sobre el reporte de sostenibilidad, como llama GRI, seleccionado a Datos de Valor para que sea una de las consultoras en Argentina para la implementación de este programa, que ha alcanzado ya a más de 3.250 pymes en otros países, sobre todo en Colombia se han realizado muchos reportes y en Perú, por ejemplo, más de 1.000 en este sentido. Así que bueno, seguimos con este impacto positivo y sobre todo porque esta cuestión de estos muchos reportes que a veces llegan solamente a grandes compañías o las que hay pymes también, ¿no? Hay pymes de Rosario que realmente tienen un gran protagonismo, digamos, en este tipo de cuestiones, pero queremos sumar otro tipo de iniciativas. Bueno, y hablando de reportes de sostenibilidad, el grupo Arcor presentó su reporte de sostenibilidad 2025, un documento en donde detalla los progresos en la gestión hídrica, en la economía circular, un tema que también vamos a estar conversando en programas venideros, porque la economía circular que va, digamos, en cierta manera se contrapone a esta economía lineal de extraer, producir y tirar, sino una economía circular, la alimentación saludable, diversidad e inclusión, además de haber superado antes de lo previsto uno de sus principales objetivos que tenía el grupo Arcor vinculado a la reducción de emisiones de gases de efecto invernadero. Así que bueno, esta organización que ha cumplido 75 años presentó este informe, el número 21 de su reporte de sostenibilidad en la edición 2025, en donde bueno, justamente demuestra su implementación de su estrategia de sustentabilidad para el 2030 que se denomina Vivir Mejor, ¿no? Esto es interesante porque es un informe no solamente de lo que pasó, sino de lo que va a venir, porque como en otros casos que hemos analizado, ya el tema de la sostenibilidad no es solamente brindar alguna pieza de comunicación que pueda ser muy linda, sino realmente compartir una estrategia, si la sostenibilidad forma parte del negocio, cómo se gestiona, cómo se mide, cómo se compra, cómo se vende, cómo se maneja la cadena de valor. Y bueno, todo eso está resumido en estos reportes de sostenibilidad para mostrar los avances, no para decir que uno es perfecto, sino para mostrar los avances sobre esta estrategia en el caso de la sostenibilidad. Bueno, esta información sobre el reporte de sostenibilidad 2025 del grupo Arcor también lo van a poder encontrar en nuestra página web datosdevalor.com, en donde van a recibir, digamos, o donde va a estar disponible en breve un análisis sobre este tipo de reportes, en donde en este caso el grupo Arcor lo más destacado o el hito más relevante, como decíamos, está vinculado al desempeño en materia climática, porque la compañía, digamos, Arcor informó una reducción del 33.4% de las emisiones específicas de gases de efecto invernadero respecto a la línea base 2017, o sea, uno cuando realiza informaciones, digamos, estadísticas, tiene que fijar una línea base a partir de la cual, digamos, se compara, así como pasa con el índice de precios y otros datos, por ejemplo, macroeconómicos. Bueno, ellos tienen una línea base del 2017 y tenían este objetivo, que lo han superado de manera anticipada a la meta que tenían alcanzar para el 2030, 4 años antes ya lo están logrando. Así que bueno, felicitamos, digamos, por ese gran progreso, que no solamente es una cuestión de reducir, sino que también tiene una estrategia de lo que se llama descarbonización, ¿no? O sea, el grupo Arcor avanzó también en la construcción de un escenario de transición energética alineado a los objetivos del Acuerdo de París, con el propósito de definir futuras métricas de reducción de las emisiones. Bueno, perdón. Basada en criterios científicos, no lo pude evitar. Perdón. Pero bueno, vamos a hacer un pequeño corte. Se ve que me agarró el cambio climático y no lo pude contener, así que disculpas por eso. Ya volvemos.
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1: Y los protagonistas de la sostenibilidad no solamente son las personas, los empleados, etcétera, sino las comisiones directivas justamente que implementan la sostenibilidad de manera estratégica. Y para eso, hoy vamos a compartir un resumen de un informe que realizó Forética. Forética es una organización referente en sostenibilidad y responsabilidad social empresarial en España. Justamente su misión es integrar estos aspectos sociales, ambientales y de buen gobierno en la estrategia y en la gestión de las empresas y organizaciones. Hoy actualmente Forética España está conformado por más de 200 socios y desde hace muchos años, digamos, brindan información relevante de distintas cuestiones, ¿no? En este informe, que ahora vamos a explorar, que ahora vamos a escuchar un resumen, revela este estudio que se denomina Sostenibilidad entre la sala de mando, cómo están integrando los consejos de administración del IBEX 35 y el Eurostoxx 50, esto vinculado, digamos, al mercado de capitales, y bueno, cómo va analizando esta evolución de la gobernanza y lo que se llama ESG, que viene del inglés de ambiental, social y de gobernanza, cómo están integrando, digamos, estos principios las principales compañías cotizadas de España y de Europa. Así que vamos a escuchar este informe de Forética.
2: Este es el resumen rápido sobre el informe de Forética acerca de la sostenibilidad en los consejos de administración del IBEX 35 y Eurostoxx 50. A ver, este informe de 2026 demuestra cómo estas grandes corporaciones han dejado atrás el famoso greenwashing para integrar la sostenibilidad directamente en la estrategia y en los sueldos. Porque fíjate, cuando tocas el bolsillo de la alta dirección, la ecología deja de ser una sugerencia para convertirse en la regla número uno. Primero, hablemos de la estructura. Resulta que el 43% de las empresas del IBEX 35 ya tiene una comisión de sostenibilidad a tiempo completo, superando al Eurostoxx 50. ¿Por qué España lidera esto? Pues porque separar este tema demuestra que ya es una prioridad absoluta y no algo secundario para el viernes por la tarde. Segundo, pasemos a las personas. Ambos índices han roto la barrera del 40% de mujeres en sus consejos. Y ojo, esto no es solo buena voluntad, es que con estas cifras ya cumplen sobradamente las exigencias legales de paridad de Europa y España para 2026. Por último, vamos al verdadero motor del cambio, el dinero. Los bonos directivos ahora están atadísimos a metas ESG. Y hay un contraste alucinante aquí. Mientras que los gigantes europeos, mucho más industriales, se enfocan a tope en cuidar el medio ambiente, las empresas españolas priorizan fuertemente el eje social y humano. En definitiva, la sostenibilidad ha pasado de ser un simple folleto corporativo a dictar las reglas del juego y los cheques de la alta dirección. 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
1: Y hay muy buenas noticias en Argentina sobre los reportes de sostenibilidad, porque GRI, el Global Reporting Initiative, la organización líder en temas de estándares y guías sobre el reporte de sostenibilidad, lanzó en Argentina la edición 2026 del programa Negocios Competitivos, una apuesta por la transparencia en la cadena de valor. Esta organización GRI ha anunciado oficialmente el lanzamiento de la edición 2026 y por primera vez en Argentina sobre su programa de negocios competitivos, como lo denominan, una iniciativa diseñada para fortalecer la sostenibilidad y la competitividad de las pequeñas y medianas empresas a través de la transparencia corporativa. El GRI, organización internacional independiente, que proporciona el lenguaje común global para el que las empresas comunican sus impactos, destaca que los estándares GRI son el marco de sostenibilidad más adaptado del mundo. En Argentina, el liderazgo de este marco es indiscutible. El 96% de las empresas que reportan sostenibilidad en el país eligen los estándares GRI como su base fundamental. El programa Negocios Competitivos busca elevar el estándar de la cadena de valor al facilitar que los proveedores y pymes elaboren su primer reporte de sostenibilidad. Entre los beneficios que es importante justamente mencionar, ¿cuáles pueden ser? Uno es el acceso al capital, facilita la obtención de créditos verdes y financiamiento sostenible. Entradas a mercados globales, permite a las pymes alinearse con los requerimientos de las grandes empresas internacionales y socios estratégicos. Otra de las ventajas que impulsa la competitividad de las pymes, este tipo de reportes, es la gestión del riesgo. Transforma la medición de impactos en una herramienta estratégica para mitigar riesgos y mejoras en la eficiencia operativa. Hasta la fecha, este programa ha sido implementado con éxito en 11 países de Latinoamérica, logrando que más de 3.500 empresas realicen su reporte de sostenibilidad por primera vez. Y bueno, ¿y qué pasa en la Argentina sobre este lenguaje universal de transparencia? Argentina se posiciona como un referente regional en el uso de marcos internacionales. Actualmente el 96%, como decía, de las empresas eligen este estándar. Y una cuestión muy importante, y hay una frase matadora, por así decir, de Porter, que dice: lo que no se mide no se gestiona, o lo que se mide se gestiona. Y bajo esta premisa fundamental, el marco GRI ofrece a las empresas mucho más que un reporte. El uso de estos estándares fomenta un análisis profundo de la materialidad, de las cuestiones que son significativas para la organización, para mejorar su planeación estratégica y permitir identificar ineficiencias internas para optimizar costos, ¿no? Esto tiene ventajas competitivas, tiene ventajas reportar económicas porque impacta en la gestión, ¿no? Al evitar y priorizar, digamos, estos impactos reales, la organización, las pymes en este caso, donde está orientada este programa, logra una gestión, digamos, más robusta, digamos, de sus temas de sostenibilidad. Bueno, este modelo, este programa de negocios competitivos que lanzó GRI en Argentina, se implementa bajo tres modalidades adaptadas a diferentes estructuras. Uno que dominan empresas anclas, o sea, un socio comercial estratégico invita a su red de proveedores para fortalecer la gestión compartida. También puede ser implementado a través de cámaras empresarias, que son asociaciones que impulsan a sus miembros a reportar, potenciando obviamente la competitividad del sector al cual están representando. Y si no, pymes, grupos diversos de organizaciones que se capacitan colectivamente de transparencia, ¿no? Una gran ventaja de este programa de negocios competitivos de GRI que se lanza en Argentina y que nosotros vamos a estar implementando acá en Rosario y la región es que abarata, digamos, los costos o la oportunidad de poder realizarlo porque se hace de manera colectiva, ¿no? No es un uno a uno, sino se trata, digamos, un grupo de pymes, muchas veces afines o no necesariamente, o una cadena de valor de una determinada empresa, y eso le da la posibilidad de bajar costos en la implementación y sobre todo también utilizar ese networking para compartir experiencias y mejorar su competitividad en esto vinculado a los temas de sostenibilidad. El programa hace una nueva apuesta porque, como les decía, ya ha sido probado en más de 11 países en Latinoamérica, con más de 3.500 empresas que han realizado por primera vez su reporte de sostenibilidad, pero llega por primera vez en Argentina para esta implementación 2026-2028, en donde se va a insertar la empresa en un ciclo, digamos, de mejora continua, podríamos decir, de 5 etapas, uno en donde mapea y segmenta, digamos, las empresas, se define qué temas son significativos o materiales en temas de sustentabilidad, reciben un entrenamiento técnico y un acompañamiento técnico a las pymes, no quedan solo con esto, sino que no solo capacitación, sino cómo gestionar esta información de sostenibilidad que finalmente termina en un reporte y hacer un seguimiento, ¿no? Eso es una mejora continua y es una herramienta, digamos, de gestión más que de comunicación en sí mismo. Este enfoque permite que a las pymes y proveedores no solo generar un documento, un reporte de sostenibilidad, sino profesionalizar su gestión, ¿no? Acceder a todas estas ventajas que vimos de competitividad, financieras, y también fortalecerse como parte de una cadena de valor a nivel global o a nivel nacional. Y finalmente queremos compartir que para nosotros nos orgullece y es una gran noticia anunciar que el Global Reporting Initiative, el GRI, nos ha seleccionado como una de las socios implementadores en Argentina para el periodo 2026-2028. Así que Datos de Valor fue seleccionado como consultora para implementar este programa internacional de negocios competitivos. Así que estamos con muchas expectativas y que nos contacten a través de datosdevalor.com para acercarles y compartir de qué se trata este entrenamiento y este acompañamiento sobre este programa que apuesta a la competitividad de las pymes en la gestión de los temas de sostenibilidad. Bueno, finalizamos, porque ya nos quedan muy pocos minutos del programa. Agradecemos a Ignacio Jiménez en la producción, agradecemos a Agustín Fernández acá en operaciones. Mi nombre es Ariel Jiménez y los invitamos a seguir explorando el futuro digital y sostenible en Datos de Valor. Chau, chau.
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